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0: Bueno, bien, así los eventos que tenemos en la zona y en otros lugares más también. Buenísimo, dándole participación a todos. Gracias a todos los que colaboran con FM Universo. Van quedando numeritos para el sorteo del 12. Van quedando, para estos $100. Cada numerito vale 200 pesos. Los 25 años de FM Universo. Grandes premios, 200 pesos cada numerito y van quedando algunos. Arriba a comprar, que van quedando pocos. Además, $100 como primer premio. Segundo premio, lechón, que el Maxi Giordano ha sido un lechón que está fainado, va a estar para invitarme a comer.
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0: Tercer premio, una mesa plegable de madera.
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0: El carpintero de la ciudad minoana, el amigo Robert.
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0: Cuarto premio, una matera.
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0: bien de madera artesanalmente.
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0: Cuatro premios por 200 pesos.
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0: Son 100 numeritos nada más.
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0: Pero bueno, van quedando algunos todavía, poquitos.
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0: El sorteo se estará realizando allí adelante el público.
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0: La bailanta del salón por venir el próximo 12 de septiembre a la medianoche. Por ahí ya hacemos el sorteo. Cosa que quien gane los $100 tenga para comer, para tomar, para invitar también.
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0: Eso, le sale el baile gratis.
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0: No solo gratis, que si no le sobra todavía.
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0: Así que bueno, todo aquel que quiera colaborar, avisarme al 098-218-496.
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0: A ver qué dice Miguelito de Mina, qué me cuenta Miguelito, adelante.
2: Hola, bien. Yo voy a comprar dos más como compré el mes pasado. Tengo que hacer lo mismo que cuando vos mandaste la foto aquella para presentarlo en Hábitat ahí. Dos quiero yo, Miguel.
0: Bueno, Miguel, mañana vas por el Hábitat. ¿Tenés el número vos de cuenta de la radio? Yo ya te lo paso acá en forma interna y ya te mando la foto de los dos numeritos. Pero mañana sin falta pasar por Hábitat. Ya te paso el numerito, como no, para vos con mucho cariño, Miguel. Y muchas gracias por la colaboración. Y ya te hago llegar amor de millonario de la charanga más charanga. Sonido Cotopaxi.

0: estaba el peluquita Gabriel en esta banda chocolatera de Uruguay.
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0: Un saludo grande para María Soledad Montevideo también, que ha de estar en la sintonía.

0: Bueno, gracias Miguelito, el calahualero de la ciudad de Minas. Un saludo grande para Nelly también allí en Minas. ¿Cómo está la gente de Minas? Preparándose para el día 12.
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0: Salen camiones, salen camionetas, salen bus. Directamente al grande de Canelones de Minas. Donde yo nací, ahí es ciudad natal mía.
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0: Minuanos por excelencia, los espero a todos los minuanos.
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0: Por allá un 11 de septiembre.

0: Muy, muy bien, el besito indiscreto de la gran banda Sonido Caracol. Bésame. A ver qué dice el amigo Robert Hernández. Tengo también a Andresito Pérez de la Ruta 12. Primero va Robert. Adelante, Robert.
1: Hola, Jorge. ¿Pasamos alguna? Acá estoy, te había aprendido la música. Está buena la música, como siempre. Ahí alguna de graduado, pasame. Ahí, media resto de esa. La música de antes, la nuestra. Que bailábamos los Triunfos de León, todos esos lugares. De graduado, tenés, Jorge, pasame ahí. ¿Tenés tiempo? Dale, acá estoy al primo, estoy escuchando. Dale, saludo a toda la audiencia, para todo. Al novio con ilusión.
0: Bueno, Robert, cómo no, algo de los graduados del tiempo, del tiempo, los 80, 90, por ahí. Vamos a hacer llegarte a vos un tema de. Voy a hacerte llegar a vos. ¡Gente! Un lindo tema de graduado. Ahora vamos a ver que participe también Andresito Pérez de la Ruta 12 junto a su familia por allá. Bienvenido, Andrés, buenas noches.
2: Buenas noches, Rey de la Cumbia, ¿cómo estamos? ¿Todo bien? Bueno, recién enganchándome con el programa hace un ratito. Para pedirte algo de graduado, ya que vas a cerrar la noche en el Grande de Canelones, para irnos practicando. Escuchame, pasame cualquier temita de graduado, si no lo pasaste, igual, en caso que lo hayas pasado, Rey, capaz que lo pasaste más temprano, te pediría algo de palabras, ¿sí? Para no repetir, si ya lo habías pasado. Bueno, un gran abrazo para toda la audiencia y bueno, para vos, por supuesto. Así que bueno, Andrés de la Ruta 12,

0: gracias Andresito Pérez, la 12, no hay problema, vamos arriba. Acá tengo a los graduados, atrévete a mirarme de frente.
1: No va.
0: Hay un tema muy lindo de los graduados que ahora después se lo voy a hacer llegar también. Van a ver qué lindo tema ese que dice Pecado Mortal de los graduados. También un temita de palabras. Y después voy a hacer un pasaje por alguno de los colaboradores. Tranqui nomás en la noche de hoy, para mañana volver nuevamente. Vamos a enterito este tema, que está muy bueno, Atrévete a mirarme de frente los graduados. Estarán tocando 2:30 de la mañana en el Grande de Canelones el 12 de septiembre.
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0: 25 años de FM Universo.
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0: 49 años de graduados. Cerrando la bailanta, la música de graduados.

0: bien, Pecado Mortal de Los Graduados de Uruguay, qué lindo tema, ¿eh?
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0: Bueno, acá me dice Margosita Rodríguez, ¿qué dice Margo por acá? A ver. Hola, Jorge Daniel, pasamos un temita para María, la negrita Susi María del Grande. Gracias, nos vemos.
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0: Bueno, este de Graduado, después se viene el grupo Palabras también. Palabras con el temita que Andresito me estaba pidiendo, el tema Asesina de Palabras, por acá. Este Pecado Mortal, voy a recibir a Teresita. ¿Cómo andas, Teresita? Buenas noches.
2: Hola, Jorge Daniel, buenas noches. ¿Cómo estás? Bueno, es para saludarte, para saludar a la audiencia, para saludar a todas las chicas bailanteras y a mi familia, y a pedirte un tema de Cuarteto Imperial, cualquiera, para todos. Buenas noches, buen programa. Muchas gracias, que pase bien.
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0: Bueno, muy bien, tengo ya ordenadito todas las solicitudes.
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0: Vamos con este Pecado Mortal, se viene Palabra, después se viene Cuarteto Imperial. Si da el tiempito, voy a ir a alguno de los colaboradores.
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0: a ti, para los Graduados de Uruguay, vamos a no perdérselos. Han venido muchas veces, pero bueno, no resta que vengan nuevamente. Para bailar esta música, que bueno, en vivo de los graduados. Tres orquestas que tocan 100% en vivo. Como lo es Mogambo, el volcán del norte. Como lo es Sonido Cotopaxi, la charanga más charanga.
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0: Como lo es Los Graduados de Uruguay, el

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0: Llevan un pasaje por los colaboradores.
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0: Este es el grupo Remo.
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0: A Andrés le gusta el grupo Remo también, a Andresito Pérez de la 12.
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0: 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Bueno, un saludo grande a la gente que permanece escuchando vía internet.
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0: de... a través de fmuniversomontes.com.uy.
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0: Saludo grande para Miguelito Serpa de los de allá de la ciudad de Fray Marco. ¿Cómo está la gente de Fray Marco? ¿Preparándose?
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0: Saludo grande, grande para la gente de ahí de Castellanos también.
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0: gente de San Jacinto.
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0: todas partes de Rocha. Un beso grande a la gente de Rocha, 33.
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0: Vamos con este de Remo, esto que dice: te desafío una vez más.

0: Por acá me dice Margosita Rodríguez. Perdón, Jorge Daniel, pasá la entrevista de la Miguense para Lilian Darriolat. Bueno, se viene Pídeme la Luna. La voz de Chico Carlos en la Miguense. Un saludo grande a los muchachos de la Miguense que vienen laburando lindo, lindo, lindo también. Esa charangue, la banda charanguera de Uruguay. Salió ahí de la ciudad de Miguel. ¿Cuántos años tiene? A ver, ¿qué dice Andrés por acá? Andrés de la 12, ¿qué dice por acá?
1: Pero por supuesto que sí, tremenda orquesta Remo, la verdad que sí, supe bailarla y bailarla a la música de Remo. Bueno, Rey, muy bueno esos temitas, imponente. Bueno, un abrazo grande y muchas gracias por todo.

0: Nieto llegó a Peñarol y salió del cuadro de Lito. Oh, mirá qué bueno. De Nacional. Bueno, vamos arriba, ¿viste lo que son los jugadores? Mina tiene un semillero de jugadores espectaculares.
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0: Bueno, felicitaciones para vos, Miguel, por tu nieto que está ahí entonces en las divisiones de El Aurinegro. La amiguense, pídeme la luna.

0: Por acá me parece que es Fernando, dice por acá, tengo un audio. A ver, adelante, buenas noches, bienvenido.
1: Buenas noches, ¿cómo está la gente ahí? La gente de Canelones, por ahí. Bueno, acá te habla un Pierre, acá de Castillo Rocha. Un saludo a todos los la gente de ahí. Muy buena la radio, muy buena. Esas cumbias son espectaculares.

0: Qué lindo, qué lindo, la radio es una magia, como siempre, ¿no? No puede perder esta magia las radios. Derrocha vía internet, escuchando allí a través de fmuniverso.com.uy. Gracias, muchas gracias, Fernando, por allí. A ver qué vemos. Vamos a poner de vuelta este audio porque viene de lejos, ¿eh? De lejos. Bueno, está. La tecnología hoy por hoy te brinda poder escuchar en Uruguay y en el mundo entero. Con una buena calidad como tiene FM Universo, allá va camino a los 25 años. El próximo 11 de septiembre. Gracias a este oyente allá de los Pagos de Rocha.
1: Buenas noches, buenas noches. ¿Cómo está la gente ahí? La gente de Canelones por ahí. Bueno, acá te habla un Pierre acá de Castillo Rocha. Un saludo a todos los la gente de ahí. Muy buena la radio, muy buena. Esas cumbias son espectacular.

0: Daniel, muchas gracias. Un Pierre de Castillo.
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0: Bueno, hablando de Castillo, Lascano por ahí también. En la zona de Lascano está un gran grupo, como es el grupo Palabras.
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0: Grandes amigos de la música tropical de Uruguay.
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0: Estuvo el Fido ahí en Palabra, no sé si volvió nuevamente el Fido.
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0: Porque el Fido tuvo un pasaje con Débora y su banda.
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0: gran banda desde Las Canos. Palabra canta y dice para el amigo Unpierre por allá. Adiós, adiós, adiós. Y se fue la Marianita. Porque Palabra canta.

0: como se va Jorge Daniel también en la noche de hoy, para mañana volver nuevamente. Ah, pero antes de irme tengo por acá, Fernandito, a ver qué dice por acá de los Pagos de Rocha, bienvenido.
1: Sí, la verdad que sí, qué palabra, es una de las bandas destacadas de acá de Rocha, de la zona. Bueno, con Mauricio en la cabeza, en voz, es el vocalista de la banda municipal de Lascano y de la banda de eso de Palabra. La verdad que muy buena la orquesta de Palabra. Y bueno, y aquí estamos escuchando por una aplicación acá que está muy buena, que se escucha de todo el país y el mundo, ¿no?
0: Bueno, muy bien, un saludo grande a la gente de Palabra. Gracias, Fernandito, por ahí. El Castillo, porque bueno, buena banda, una banda muy renombrada, muy reconocida a través de Uruguay. Palabras. Mañana los reencontramos nuevamente, Mauricio, Fernando. Para toda la gran audiencia, los oyentes silenciosos también, Mañana será el próximo reencuentro.
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0: Todo el cariño, con toda la cumbia, con todo el sabor.
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0: Todo el power, como todas las noches.
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0: Así que bueno, un gustazo haber estado con ustedes.
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0: Para mañana se me levantan con un sí grandote que para decir no hay tiempo.
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0: siempre, con los pies en la tierra y la voz en el aire.
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0: ¿Quién los acompañó en la tarde noche de hoy?
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0: Jorge Daniel, un servidor de todos ustedes. Siendo la programación gratuita. Acá no hay dinero de por medio conmigo ni con ningún compañero de la radio. 25 años tiene esta emisora, sosteniéndola. Dándole el power bien potente. Por supuesto, con los demás compañeros y compañeras. Siempre llevándola más a más.

0: bueno, amanizar en la noche. Para estar compartiendo con la audiencia lo que a uno realmente le gusta después de, bueno, de trabajar tantos años.
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0: Lo que yo trabajé que nada que ver fue a esto de radio.
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0: De todas maneras, un placer y gusto, ¿eh? Gracias a todos ustedes. Mañana los reencontramos. Chau, chau, chau, chau. Quedará buena música, no se me vayan, ¿eh? Que hoy, hace un rato, cargué una buena selección de cumbias para que ustedes sigan escuchando las 24 horas. La radio de todos y para todos. Chau, chau, chau, chau.

Buenas noches, Jorge Daniel. Espero estén todos bien por ahí. Muchas gracias por el saludo. Vamos arriba con toda esa música que está muy buena. Bueno, que tengan buen fin de semana. Cariño para todos. Chao, chao.

0: Bueno, había quedado Isabel para atrás. Isabel llegó en este momento, el Solís. Ya me había despedido, pues estaba acá todavía. Bueno, Isabel, un beso grande. Mañana lo reencontramos. Felices sueños.
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0: 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Chau, chau, chau, ahora sí.
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0: Con el maestro Antonio Ríos. 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
0: Será hasta mañana, si Dios me aprecia.

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0: Vamos, sabrosón. Échale, échale.
1: Pues bueno, vamos a mencionar algunos vehículos para que los muevan. Mercury GFG 4381 de placas de Jalisco. Blanca, que la mueva, por favor, porque un camión, el camión se transporte de nosotros.

0: 50.
1: Y seguimos compartiendo todos los éxitos aquí en tu programa preferido. A ver, a ver, a ver. Nos llega acá una solicitud a través del mensaje de texto que dice así.

0: Bien, muchachos.
1: De vuelta.
2: ¿Cómo andaba que se lo diga?
0: No, pues,
3: acá estamos dialogando para ver cómo conformamos este video.
4: ¿Estamos listos? 3, 2, 1.

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Ojalá que no puedas.

Muy buenos días, ¿cómo están? Este hermoso día, lindo, por lo menos la mañana, ¿eh? Bueno, tenemos mucha música que brindarle a todos ustedes. Bueno, ya saben que los teléfonos los tenemos por acá, a ver, se me fueron. Por acá aparecieron, teléfono 437-3475-098-2184-96. Bueno, tenemos mucha música y mucho humor para pasar hoy, ¿eh? Un programa bien divertido.

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1: Bueno, continuamos. Muy lindo lo que me sugeriste, Walter. Siempre así. Bueno, un beso y un saludo grande para Blanquita Medero, que ya estaba ahí. Y le mandaba saludos para su querida hija Miriam Fernández. Quería escuchar a Juan José Borges.
2: ¡Vamos arriba!

Hermoso tema de Juan José Borges desde el canal de Tala, ¿eh? Videos hechos en programas en canal de la región. Bueno, tenemos unas castraciones mañana sábado 5 en la ciudad de Míguez. Castraciones de gatos, gatas, perros y perras, inclusive tenemos que decir, también puede ser animales o animalas. Bueno, son perros, perras, gatas y gatos, en local La Bellaca, desde la hora 9, llevar con 8 horas de ayuno, Hay traslado para quien no tenga que trasladarlo. Bueno, llamar al teléfono 099-70-70-89 y bueno, tendrán este traslado desde sus casas. Bueno, 099-70-70-89, local La Bellaca, en la ciudad de Míguez. Creo que las gratis, castraciones gratis, ya los cupos ya se vencieron, creo que es una módica suma que cobran por animal nomás. Bueno, se viene el tema basura, los Duques de Rocha, me lo pedía como siempre Susana Parodi, de la ciudad de Míguez. Un saludo grande para su hermosa familia.

Espectacular este tema, ¿eh? Espectacular, buenísimo. Los Duques de Rocha. Bueno, gracias Gervasio, el fogón marchando, ¿eh? Marchando el fogón, ¿eh? Gracias, gracias Gervasio, ¿eh?

0: Continuamos. Bueno, ahora un poquito de humor. Hoy vamos a variar el humor porque tenemos un cómico nuevo por acá, a ver si les gusta. Hay que pensar a veces en el chiste donde está, ¿eh?
1: Buenos días, amigo.
2: Buenos días, buen amigo, ¿cómo está usted?
1: Muy bien, sí, señor. Amigo, hágame un favor, ¿me puede regalar su nombre?
2: No, no puedo.
1: ¿Por qué no puedo?
2: Porque después, ¿cómo me voy a llamar?
1: No, amigo, es para una encuesta que estamos haciendo.
2: Ah, ok. Atentamente, don Tyson.
1: Mucho gusto, don Tyson. Respóndame estas preguntas. Número uno, ¿usted de dónde es?
2: De la Tierra.
1: No, me refiero, ¿dónde se ubica?
2: Generalmente en mi sillón.
1: Pero don Tyson... No, don Tyson, usted no me ha entendido. ¿Dónde queda su casa?
2: Junto a la de mi vecino.
1: No, hombre... ¿Y dónde queda la casa de su vecino?
2: Usted no me va a creer.
1: ¿Dónde?
2: Junto a la mía.
1: No, hombre, ni va a dar 500 mil pesos.
3: Ya,
1: me va
3: a... ya te tengo la solución para esa enfermedad.
4: ¿Y cuál es la solución para esta enfermedad?
3: Vamos a trabajar.
4: Ajá. ¿Y por qué trabajar? No, mira que estoy enfermo.
3: ¿Que por qué hay que trabajar?
4: Fácil.
5: Porque el trabajo es salud.
4: Yo ya estoy bien. Yo no necesito trabajo, gracias.
1: Ay. Buenos días, amigo.
2: Buenos días, buen amigo, ¿cómo está usted?
1: Muy bien, sí, señor. Amigo, hágame un favor, ¿me puede regalar su nombre?
2: No, no puedo.
1: ¿Por qué no puedo?
2: Porque después, ¿cómo me voy a llamar?
6: Don Tyson,
7: cuénteme.
6: Me han dicho que usted es el mejor hablando idiomas.
7: Hablando idiomas, soy el mejor.
6: Sí, así, vamos a ver. ¿Cómo se dice suegra en chino?
7: Chimocha.
6: Y suegra en árabe.
7: Aléjala lejos.
6: Y suegra en francés.
7: Madame Metich.
6: Suegra en ruso.
7: Estorba.
6: Tyson, Tyson.
7: Cuénteme.
6: ¿Usted que es el mejor en inglés? ¿Cómo se dice hola en inglés?
7: Hello Kitty.
6: Ay, qué bien. Gracias, Tyson.
7: Oh. Cuénteme.
6: ¿El dinero lo hace feliz?
7: No, me hace falta. Cuénteme.
6: Si usted se encuentra en la selva, ¿cómo sobrevive sin mujer?
7: Como el caballo.
6: ¿Cómo así como el caballo?
7: A punta de agua y paja.
6: Tyson.
7: Cuénteme.
6: Me han dicho que usted es bilingüe y que domina todas las lenguas, pero hay una lengua que no puede dominar. ¿Qué lengua es esa?
7: La de mi suegra. Cuénteme.
6: ¿El dinero lo hace feliz?
7: No, me hace falta. Cuénteme.
6: Si usted se encuentra en la selva, ¿cómo sobrevive sin mujer?
7: Como el caballo.
6: ¿Cómo así como el caballo?
7: A punta de agua y paja.
1: Tyson, ojo por ojo.
2: Dos ojos.
1: ¡Vamos! Loro viejo.
2: Ya se le cayeron las plumas.
1: ¿Qué?

0: árbol que nace torcido,
1: también se le sacan tablas.
0: Agua que no has de beber,
1: el aguardiente y el agua del florero.
0: ¿Será? Bueno, y el que mucho duerme
1: es porque tiene anemia.
0: Camarón que se duerme,
1: se lo lleva a un alcohol.
0: ¿Qué? Gallina vieja,
1: la cambio por un pollito.
0: Barriga llena
1: es porque tiene un bebé adentro.
0: En boca cerrada
1: no sale mal aliento.
0: Cierto. Y más sabe el diablo
1: que la vecina chismosa del barrio.

Y esto, aclaro, me lo contaron los protagonistas de la historia, con mucho sentido del humor. Y cuando la población civil ya era importante, que entraban a ver problemas de convivencia, había que establecer un orden policial. Así que se sacaba de los fortines 10 o 12 milicianos, se les impartían instrucciones precisas, se les daba un distintivo y pasaban a cumplir funciones de policía. Y por eso a nosotros nos quedó la maña de decirle al policía milico, porque el primer policía que tuvimos era de las milicias, era miliciano. Entonces, para nosotros es milico. Y no le decimos para agredirlo ni para faltarle, no, milico. Para nosotros es milico. Y si son muchos, la milicada. Y claro, a esta gente se la contrató para la policía de territorio, no por su nivel intelectual, su inclinación particular por la poesía universal o la música clásica. Se los contrató por el ancho el lomo y la habilidad para el sable. Porque eran épocas duras, había que ser de mucha galla para ser milico hace 50, 60 años en el Chaco. ¿Usted sabe lo que es ser autoridad y entrar a un baile y decir, señores, terminó el baile porque se venció el horario del permiso? Y te salía un tape abajo un árbol de 1,80 m y te decía, me parece que no va a terminar porque tenemos ganas de seguir bailando. ¿Y qué le iba a decir vos a este? Mire, no me haga esto que me compromete. Ahí el melico ni preguntaba, pelaba el sable, el primer sablazo al farol y después repartir chatarra y no quedaban ni los músicos. Y eso le dio una fama bastante brava. Son todos unos bestias, ¿no? Son muy brutos, ¿no viste lo que te hacen? Claro, fue una necesidad de la época. Claro, cuando se hace provincia, se trató de ralear lo más grueso. Pero algunos rezagados quedaron. Entre ellos un pariente mío, pero lejano, casi ni nos tratábamos, ¿no? Preparado para brutos. El cabicho Altamirano. Lo habían mandado para un procedimiento por aquel entonces, para un apuñaleado que había habido en el almacén de Sebastián Peralta e hijo, que era ramos generales, despacho de vida y cancha bocha. Ya para ese entonces una cancha bocha justificaba uno o dos ensartados por semana. Pero tirando para fin de semana, tampoco hay que exagerar. Volvió el procedimiento y el presunto comisario, le digo presunto, nosotros le decíamos comisario, a un tipo que era su oficial a cargo del destacamento. Pero como era jefe de comisaría, le decíamos comisario. Entonces lo llama, cabicho, ordene, señor. ¿Vos te fuiste para el procedimiento de lo de Peralta? Sí, señor. ¿De a caballo te fuiste? Sí, señor. ¿Cuando vos llegaste ya te encontraste con el occiso? Cuando yo llegué, lo que encontré fue un muerto. Y bueno, chamigo, le dice el comisario, el muerto es el occiso. No, señor, el muerto es un tal Medina, Hilario Medina, 44 años. Entonces, comisario le dice, lo que te quiero decir, que occiso se le dice al muerto para el sumario. Ah, y a propósito de sumario, vos le dictaste al sumariante y al escribiente el informe que ellos escribieron, ¿sí? ¿Vos le dictaste eso? ¿Lo que ellos pusieron en el papel es lo que vos le dijiste? Sí, señor. ¿Estamos hablando del mismo muerto, cabicho? ¿El que está en el carro de Zamora tapado con una frazada? ¿Marrón? Sí. ¿Ese es el tal Medina? Sí. ¿Según vos el tal Medina murió de muerte natural? Sí. ¿Pero cómo va a morir de muerte natural, si amigo, un tipo que tiene 14 puñaladas? Y bueno, mi comisario dice, con 14 puñaladas, natural que muera.

Continuamos, estamos en Viernes Cultural, Bueno, tenemos un pedido de ayuda para Julián, que dice que acaba de perder el casco negro. Dice que no tiene noción, un casco negro de moto. A ver si un alma buena lo haya encontrado. Bueno, es de él. Dice que no tiene noción de dónde a lo mejor se le cayó del carro de atrás, Un casco negro, También decimos que sábado 5, o sea mañana, habrán castraciones en la ciudad de Migue de gatas, gatos, perros y perras, en local La Bellaca, desde la hora 9. Llevar con 8 horas de ayuno. Creo que los cupos gratis ya están colmados, Cualquier cosa, llamar al 099-70-70-89. 099-70-70-89. También se los trasladamos gratis, Así que cualquier cosa que no tenga locomoción para llevarlo, local La Cascada, mañana desde hora 9.

0: Muchas gracias, Blanquita y Justino, que están, nos estaban invitando para el baile. Bueno, a lo mejor vamos, damos una vueltita y nos divertimos un rato. Ay, hay tiempo, falta una semana. Bueno, vamos a escuchar otros cuentitos, vamos a ver qué dice el Capuchón González.
1: Se va a donde estaba el padre, le hace la misma pregunta. ¿Y a dónde venimos nosotros, papá? Dice. Mi hijo dice, nosotros venimos de nuestro antepasado, dice, o sea, de los monos. Se vuelve el chico donde estaba la madre, dice, mamá, dice, vos me has mentido. ¿Por qué, mijo? Yo te pregunto si de dónde venimos nosotros, vos me has dicho que de Adán y Eva, y mi papá me ha dicho que nosotros venimos de los monos. Bueno, hijo, dice, yo te estaba hablando de mi familia, no de la familia de tu padre. Llega un changuito en el almacén y le dice, buenos días, dice, ¿me vende un bote con aceite? ¿Patito? No, dice, para Jorge. Estaban conversando dos astronautas y uno le dice al otro, dice, mira, dice, mañana, dice, vamos, llega a Marte. Dice, ¿y vos cómo sabés? ¿Y por qué hoy es lunes? El otro día cuando ya está en el programa de Susana Jiménez, sí, gané un premio ahí, bueno, me dan dos pasajes en avión y no tenía con quién me acompañe. Entonces mi tío se entera que yo tenía los pasajes y cuando me dice, Capuchón, dice, yo quiero ir con vos, quiero conocer Buenos Aires, dice. Y bueno, vamos, le digo. Y, pero vamos en avión. Bueno, dice, nunca he viajado en avión. Dice, pero bueno, siempre hay una primera vez. Bueno, vamos. Y claro, el avión de aquí de San Miguel de Tucumán demora a Buenos Aires una hora, hora y cuarto, hora y media. Cuando hay cortes de ruta ya demora un poquito más. Salimos.

Buenos Aires. Y me dice mi tío, dice, ya hemos llegado. Y ya, le dije, dice, yo sabía que era cerquita, me venía a caballo, no mames. Y una vez cuando he ido solo, yo me estaba esperando, mi otro tío allá en Buenos Aires. Llego a las 5 de la mañana, estaba oscuro todavía. Y me dice, bueno, capuchón, dice, vamos a desayunar, dice, a tomar algo y después vamos a la casa. Bueno, le digo. Y dice, ¿qué querés tomar? Dice, ¿un submarino? ¿Qué es eso? Le digo yo. No mate cocido, no me tomaba aquí. Dice, bueno, submarino, dice, un vaso con leche y una barra de chocolate. Ese es submarino. Bueno, trae uno, rico, y tomó dos. Y ya amanecí y me dice, bueno, dice, ahora dice, vamos a tomar el súter. No, le digo, tome usted nomás, yo ya estoy lleno. Y tantas cosas. El otro día voy a escuchar misa, porque yo soy muy católico, apostólico. Y el curita me ha echado de la iglesia, porque yo soy muy adelantado para rezar. Cuando él iba en bendita tú eres, yo ya estaba entre todas las mujeres. Dice que iban dos santiagueños por la orilla de un cementerio. Y claro, uno es que era más pícaro que el otro, le dice, dice, tenía ojo que aquí espanta. Dice, ¿qué espanta, fiero? No, seguro que lindo, te van a espantar, desgraciado. Dice, no me digas eso porque voy sudando helado. Bueno, súdame el uno de chocolate para mí. Lo llevan preso a un santiagueño. Y le dice el comisario, dice, ¿de dónde sos vos? De Santiago. Dice, ya sé, dice, ¿pero de qué parte? Del Estero. Y le dice, a ver, dice, dame tu nombre completo. ¿Está loco? Dice, después, ¿cómo me llamas yo? Y había otro tucumano que lo habían encontrado. Tucumano lo habían encontrado como a las 2 de la mañana en el gallinero del vecino. Y mete a torcer el cogote al gallo. Y le dice, amigo, dice, ¿qué hace con el gallo? Le estoy dando cuerda para que me despierte a las 5. Claro, ahí nomás lo meten en cana.

Dice que la mujer y el sexo hacen perder la memoria, ¿no? ¿Qué era lo que le quería contar? Lo llevan en cana al tucumano y le dice, el comisario le dice, así que vos habías sido que roba las gallinas, dice, de los vecinos. No, señor comisario, le juro, dice que yo no hice yo. Que se muera lo que yo más quiero que usted. Que yo no le robo la gallina. ¿Y cómo dice que vos sos? No, dice, le juro por la ceniza de mi madre. ¿Cómo si tu mamá vive? Sí, dice, pero fuma. Ey, claro, lo lleva el tucumano ahí. Sucio, lleno de cemento, de cal. Bien sucio, había batido un récord de permanencia fuera del agua. Y le dice, a ver, dice, ¿en qué trabajas vos? En una oficina, señor. ¿Cómo? ¿En qué trabajas? Y preguntaba, en una oficina. Mira, pues se puede saber qué hace el señor en esa oficina. Y la estoy revocando, pintando. Otro tucumano, che, mira. Entra, pues, roba zapato. Y lo encuentra el vigilante ahí. Y dice, ¿qué estás haciendo vos ahí? Nada, señores. ¿Cómo nada? Ya ve, trae esa bolsa para acá. Y lleva la bolsa. Desgraciado, infeliz, dice, estoy robando zapato. Y escúchame, ¿no has pensado en tu madre? Sí, dice, pero no había número. Ah, me acuerdo cuando iba a la escuela, che, veo tantos chicos aquí. Yo no sabía nada en la escuela. Y quedó 10 años en jardín porque no sabía jugar. No sabía que era pediculosis hasta que me ve mi año hirviendo en piojo. Me acuerdo que tenía que hacer un boquete en la pared para pasar de grado. Una vez la maestra se pone a hacer pregunta ahí. Me dice, a ver, niño González, dice, ¿quién ha descubierto América? No sé, señorita, le digo, yo ni andaba. Me levantaba del gopo la maestra. Trae el cuaderno, ya irte a tu casa, dice, mañana no venga, dice, si no viene tu padre. Al otro día vengo yo con mi papá. Claro, mi papá es viejo de antes, malo. A mi papá le dicen tuna. A todos los tranca él. No tiene... Llega en la escuela y dice, señorita, buen día, dice, vengo por la nota que me mandó ayer con mi hijo. Ay, señor González, usted sabe, dice, que ayer a su hijo le pregunté si quién ha descubierto América y no me supo responder. Ay, señorita, como este chango es tan tímido, a lo mejor él ha descubierto y no le quiere avisar.

maestra Niño dice, hoy es viernes, el domingo es el día de la madre, así que quiero que todos escribamos algo sobre la madre y que diga el último, madre hay una sola. Sí, señorita. Bueno, tienen 3 minutos para que escriba. Pasan los 3 minutos y dice la maestra, a ver, niño, pollo. Le decían pollo porque había nacido los 21 días después que se casó a los padres. Lea, dice lo que ha escrito. Sí, señorita, dice. La madre es algo sagrado que nos da afecto, cariño, educación. Por eso, madre, hay una sola. Muy bien, pollo, dice, sentate. A ver, dice, oh, mortadela. Le decían mortadela porque tenía el 90% de burro y el 10% de caballo. Lee lo que has escrito vos. Sí, dice, como sol hay uno solo, luna hay una sola, madre también hay una sola. Muy bien, mortadela. ¿Y vos, maíz molido? No era entero este, por eso le decían maíz molido. A ver, lee lo que has escrito vos. Sí, señorita. El domingo en mi casa hemos hecho un asado y mi mamá me ha mandado para la heladera que traiga 2 botellas de vino. Yo he ido y he abierto la heladera y le he dicho, madre, hay una sola. Bueno. Nos vamos en busca del cierre. Como decía mi papá, hemos nacido 15 hermanos. 10 varones, 4 mujeres y yo. Yo tengo un amigo que, como le encanta tomar, le dicen cogote de novia porque vive chupado. Él sale los viernes y vuelve los lunes a la casa. El otro día salió el viernes y ha vuelto el lunes. Y estaba la señora afuera llorando, desgraciado, infeliz. Y dice, mira la hora que vení. Ha salido el viernes, hoy es lunes. No, vieja, dice, ¿sabes lo que ha pasado? Dice, me llevó a los extraterrestres. Callate, dice, ¿qué te van a llevar a los extraterrestres? Mira el ejemplo que le da a tu hijo. Sí, dice, me llevo a los extraterrestres. ¿Y sabes qué me han dicho? Que si vos te enojas, el viernes me van a volver a llevar. A ver, esto que por las chicas, por lo general, de 15 a 20, tienen como joven escribir el diario Vivir. O sea que llegan en la casa, en un cuadernito, en una libretita, anotan las macanas que hacen en el día. Y esta chica estaba escribiendo el diario, en una de sus páginas había puesto, hoy 15 de abril, ahora 21:30, perdí la virginidad. En eso entra el padre, y claro, no le pudo ocultar lo que había escrito. Viene el padre, ve y lee, y mirándole a los ojos entre sollozos, le dice, hija, yo que me he sacrificado tanto por usted, yo que he rezado tanto por usted, mi hija, yo que le he mandado a los mejores colegios, ¿cómo me viene a escribir virginidad con B larga? Resulta que algunos de ustedes se preguntarán, capuchón, ¿por qué me dicen capuchón? Bueno, capuchón es una palabra quichua que quiere decir capuchón. Claro, yo tengo sangre de santiagueño también por parte de mi mamá y tucumano por parte de un amigo de mi papá. Y bueno, tengo una familia numerosa, me lo han salido todos vagos. Tengo el mayorcito que se dedica al tenis. Tenía 1 peso, tenía 2. Y a mi hija le dicen sandía, está creciendo de echada. Y tengo la otra más chiquita, la Ayelen. Ayelen el padre. El otro día viene el chango que le va a la escuela. Y claro, no sabe nada. Me ha traído mal la suma, la resta. Le digo, vení chango, le digo, te voy a enseñar a sumar. Si yo tengo 50 pesos en tu bolsillo y 100 pesos en tu otro bolsillo, le digo, ¿qué tengo? Pantalón prestado. Y el otro día me dice, papá, si yo cuando sea grande voy a ser igual que vos. Y le digo, ¿qué va a ser, humorista? No, carnero. Tengo un amigo que parece horno mojado, no se calienta por nada, también. Tiene la señora que se llama Mercedes, cariñosamente le dicen Mecha,
Y ahí le dicen taladro porque la mecha no más trabaja. Bueno, me voy a despedir entonces. Voy a cantar este tema.

0: Antonio. Continuamos, está bueno este los manantiales de Chascomú, Les decimos que el sábado 5 habrá atracciones, o sea, mañana en Pueblo Miguel, en La Bellaca. Perros, perras, gatos, gatas. Desde hora 9, llevar con 8 horas de ayuno, Teléfono 099-7070-89. Acá queda el teléfono, cualquier cosa, Creo que los cupos gratis se terminaron. También decimos que nuestro amigo Julián perdió un casco negro, no sabe ni dónde lo perdió, Si lo encuentran es de Julián, muchas gracias.
1: Muchachita, muchachita, la peineta, ponete el pelo, vamos pa' misa.
0: Les digo que la comunicación es teléfono 437-3475-098-2184-96, Radio Universo.
1: Voy a dar la vuelta al perro a ver qué pasa. Una y otra mirada va, mira.
0: Está quieta la cosa, ¿habrá gente escuchando?

saludo para Milton, que ahí anda repartiendo la grapa de miel. Dice que la bebida cola, dice, parece que están limpiando cañerías para salirle fuerte, fuerte, dice, a la bebida cola. Muy buena la única, se la recomiendo. Una bebida muy sana, no es con azúcar.

siguen llegando los mensajes, aparecieron de golpe todo. Dice María, buen día Alberto, te pido un tema para las bellas amigas Normita, Iris, Susi, Margot, Rocío, Teresita, Janine, Susana, cariño a todas ellas. Algo a todos, un saludo. Bueno, después de este temita, de

Continuamos, gran tema de actualidad, ¿eh? ¿Qué te ha pasado? ¿Qué te ha pasado, justicia? Toda la verdad en un tema, ¿eh? Bueno, a ver, que teníamos un temita que debíamos... para María Alonso, a ver si te gusta este tema para vos y para todas tus grandes amigas que me nombrabas ahí.

0: Continuamos, sigue llegando los mensajitos, apareció Negrita.
1: Buen día, gracias, soy Susana, buen día soleado, Camberdún, bueno, sí, yo estoy en sintonía, ¿cómo nos vamos a estar escuchando? Estoy en sintonía, sí, después más tarde te hago otro audio para pedir, hacerte un pedido. Bueno, que sigan los manantiales nomás, ¿cómo amanecieron? Un besito para ti, para toda la audiencia, después te hago otro para saludar, dale. Un beso para ti, para Susana.
0: Gracias, Negrita.
1: Buen programa y buena jornada. Está buenísimo el programa, Alberto y Susana. Así que arriba, arriba, arriba nomás. Vamos que vamos. Un beso para los dos. Chau, chau. Después hago otro para saludar. Beso. Chau, chau, chau. Y arriba los manantiales, arriba los manantiales.

Gracias, gracias. Muy contento de estar aquí con esta nueva grabación, con todo el humor. Este humor que no cura, pero que nos hace sentir bien. ¿Cómo andaré de bien que me compré un par de zapatos número chico para ver si sufro de algo? El otro día me dice una chica del club de fans, Capuchón, a partir de hoy te vamos a decir bombilla. ¿Por qué? Porque te llevamos en el mate. Mi señora hasta mañana me dice, ¿no pensás descansar vos? ¿De qué? Toda la noche anduviste por mi mente. Bueno, la verdad que esto me hace sentir como en mi casa. No me dan bolilla. Estaba una ratita sentada en la vereda de su casa, cruza otra ratita y le dice, ¿qué estás haciendo, ratita? Solita. Estoy esperando un ratito. Este chico llega a la casa y le dice a la madre, mamá, dice, en la escuela me dice fin de semana. Bueno, domingo, no le hagas caso. Una familia muy pobre. ¿Cómo será de pobre que para fin de año ponían el cassette con la grabación de los cohetes del año anterior? El 5.

peleitaco nomás. El otro chico le dice al padre: papá, todos los días comemos pan del día anterior. Todos los días pan de ayer, pan de ayer. ¿Cuándo vamos a comer pan de hoy? Mañana, hijo. Llega la abuelita a la carnicería y le dice: buenos días, ¿qué me puede dar por 30 centavos de carne? Subo el mostrador y chupe el gancho, no me aguanto. Qué pobreza. Me acuerdo que yo era tan pobre, éramos tan pobres que jugábamos el arroz sin leche. Me acuerdo que estaba tan débil que cada vez que bostezaba perdí el conocimiento. Sabía usar la ropa a medida que me iban dando. Un amigo mío estaba en la terminal con la cara hinchada y le digo: ¿qué tenés, papera? Ah, dice, no tengo papá, vos tenés papera. Sube otro al colectivo con 7 hijos, compra el boleto, paga con un billete de 100 y le dice al chofer: ¿no tiene más chico? ¿Qué vos le da de comer? Había otro, sube al colectivo y se mataba de risa el tipo. El chofer le dice: ¿qué le pasa, señor? ¿De qué se ríe usted? No, dice, ya de que soy humorista. Yo me cuento cuento y yo no me río. Bueno, todos hemos pensado, este está loco. Sigue el coche, al rato se agarraba la panza, se tiraba en el pasillo. Se mataba de risa. Y dice el chofer: ¿y ahora qué le pasa? No, dice, me conta uno que no lo sabía. Otro llega en el dentista y dice: buenos días, dice, ¿cuánto me va a cobrar para que me saque la muela? 30 pesos. ¿Tanto? Sí, sí, ¿cuánto tenés vos? Y yo tengo 10. Bueno, pásatelo, voy a aflojar nomás. Otra señora llega con el chiquito en los brazos y dice: doctor, estoy desesperada, doctor. Mi hijo se ha tragado 5 balas. Bueno, dice, no me apunte con el chico, señor. Otro tipo llega en el bar, se sienta, lo llama al mozo y dice: mozo, ¿qué tiene de fresco? La pintura de la silla, señor. Otro tipo lo llama al mozo y dice: mozo, ¿cuánto vale el menú? 15 pesos. ¿Y el postre? No, dice, el postre no le cobro. Bueno, traiga el postre. Muchas gracias. Bueno, vamos a hacer una chacarera para que hagamos todos palma y entremos en clima de fiesta.

0: gracias. ¡Bárbaro, bárbaro! Ayer pasé por tu casa, me tiraste con un champú. Me viene al pelo. Otro más. Para las chicas solteras. De parte de los chicos solteros. Si tu cuerpo fuera cárcel y tus brazos cadenas, qué bonito lugar para cumplir mi condena. Otro más. ¿Otro? Si mi alma fuera pluma y mi corazón tintero, con la sangre de mis venas escribiría te quiero. González.
1: Continuamos, estamos acá todavía, no nos hemos ido. A ver qué hora tenemos, 12:08 minutos, hay rato para divertirnos, Tenemos los manantiales prontito para la negrita que me dice, no te dejamos solo Alberto, hoy te viniste con todas las cumbias, sí, como siempre, temas estás pasando de los manantiales. Arriba Alberto y Susana, bueno, aquí tenés otros manantiales, negrita, les gusta mucho a la gente, Qué grupo bueno, creo que son dos nomás,

Continuamos los manantiales de Chascomús. Chascomús creo que es un lago, una laguna bien grande por ahí, por el centro de Argentina, creo, por ahí, Bueno, les digo que el sábado 5, o sea, mañana, no se olviden, quien tiene perritos y gatitos para operar, disecantaciones para perros, perras, gatos, gatas, en La Bellaca, desde hora 9, llevarlos con 8 horas de ayuno, Cualquier informe por teléfono 099-70-70-89. Si no lo podés trasladar tú, te lo llevan, Una llamadita telefónica y te lo van a buscar a tu domicilio, Mariela me dice, hola, ¿cómo estás? Muy linda la música, pasame un tema, gracias. Un abrazo para ti y otro para Susana. Bueno, nos vamos a internar en Uruguay. Este temita que lo escuché anoche, lo he escuchado muchas veces, pues no sé si lo he pasado por acá. Con permiso.

Continuamos, qué tema este, no es mi culpa, Daniela y su show, qué lindo lo hace, por muchos grupos lo he escuchado, pero Danielita se pasa, ahora se viene un grupo que sí, los conocía yo, son 1, 2, 3, 4, 5, 6, 7, 8, bien vestidos, pero los conseguía acá porque Daniel Sotelo me dice, a ver, por acá. Buen día, ¿cómo está usted? Yo muy bien. Y los estimados amigos de Universo, excelente programa. Si es posible escuchar Morena de los Ávila, si no cualquier tema a su elección, dedicado a la querida, estimada Susi. Saludos cordiales, Daniel de Mina La Valleja. ¿Cómo no? Acá están los Ávilas. Es buen grupo este, ¿eh?

0: Muy buen tema, y encontré buscando para atrás, me había quedado, estoy atrasado con los pedidos, 12, 21 minutos tengo, y este pedido es de 11:44, este audio que me ha mandado Delia, disculpa Delia.
1: ¿Cómo no va a haber gente escuchando? Buenos días, ¿no? Acá estamos escuchándolo. Yo se ve, no lo estamos escuchando. A ver si nos pasa un tema. Bueno, paso un tema para todos ustedes, los que hacen radio, y especialmente para su señora también, para Susi, para María Isabel, un tema para mi hermano Pedrito y para toda la familia nuestra, como siempre, para todos en general, para la nenita y la higuerita, para el muchacho del Lombú, su mamá y su papá, un tema a su elección. Bueno, chao, chao, hasta luego y gracias.
0: Bueno, cómo no, mira este tema, Los Ejes de mi Carreta, que me lo acaba de pedir Ubaldo. Ha pegado este tema, Los Ejes de mi Carreta, un tema de Atahualpa Yupanqui, que lo hace Marcelo Videla, fue integrante del Cuarteto Imperial, los vimos acá al Monte una vez que venían con un cuarteto, o no, un cuarteto argentino, acá en El Porvenir los vimos, por ahí por los años 70 y algo,

0: Continuamos, qué hermoso tema, qué tránsito que hay, se despertó la gente en el pueblo, pasa gente para arriba, hay movimiento, movimiento en el pueblo, así tiene que ser. ¿Qué nos dice Iri? Estamos atrasados, Iri, perdona por el audio este que se me fue para el fondo y 11:44 me lo mandaste y son 12:26.
1: Buen día Alberto, ¿cómo estamos? ¿Cómo está todo por ahí con esta hermosuría que tenemos? La verdad que no podemos pedir más. Todo bien, todo tranquilo. Si podés pasarme un tema por Javier Virriel para María y Norma y Miriam Marichal de Solí de Mataojo, gracias.
0: Bueno, buscamos, cómo no.
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Continuamos, bueno, tenemos un temita a la vuelta por Javier Virrey, lo pedía Iris López para todas sus amigas. Vamos a ver qué tema sale acá, que creo que está muy bien este tema, ¿eh?

0: Tenemos 12:35 minutos, hemos doblado la vuelta del mediodía, continuamos, la negrita que nos dice, me parece que pidió un tema que ya lo tengo prontito ahí.
1: Hola, Alberto, Susana, ¿me podés pasar un tema por Daniela Show? Todo lo aprendí de ti para dedicarse a la romántica, como siempre. Bueno, que tenga buen día, le mando un beso grande. Bueno, gracias Alberto y Susana, por Daniela Show, todo lo aprendí de ti, para la romántica. Beso, buena jornada, gracias Alberto y Susana.

0: Continuamos, seguimos acá, 12:41 minuto, la tarde avanza ya, rumbo a la tardecita, Bueno, Norma Marichal, tenemos en un audio acá, buenos días, buenas tardes, Norma.
1: Buenos días, Alberto, Susana, ¿cómo están? Espero que muy bien. Bueno, como siempre, muy bueno el programa, así que lo dejo hacerles un temita para las chicas que piden temas para mí, para los que hacen radio, colaboradores en general. Así que bueno, que termine bien, buen fin de para todos. Chau, chau, Norma de Solís, saludos.
0: Muchas gracias, Norma. Saludo a la gente de Solís. Tenemos mucha gente conocida por ahí.

Estamos acá, no nos hemos ido, porque la negrita me mandó un mensaje y se me borró. Negrita, tenés que mandarlo de vuelta si querés. Tengo preparado un tema de los tuyos acá. Pero antes tenemos un pedido de Malibú, que nos olvidamos de Malibú hoy.

todos los escucho, así que un gran abrazo para todos. Bueno, para Susi, para la Romántica, para Luchita, para Adelia, para Roberto Carpintero, para Roberto Carpintero, para Roberto Olivera. Bueno, para todos en general, para mi familia, que tengan un buen día y buena jornada. Para Carlitos Tramín también. Gracias, Alberto y Susana. Ahí te lo pasé, Alberto. Ahí te pasé el otro audio. Para María Soledad también, que me olvidaba de ella. Un gran saludo para María Soledad.

Bueno, Alberto, también quería saludar a Dula, a su papá, a su mamá, para toda la audiencia general, para todos los conductores que hacen sus respectivos programas. Bueno, que todos son lindos, todos.

Tenemos 13-2 minutos, hay varios mensajitos por ahí, pero antes les digo que sábado 5, castración. O sea, mañana, desde la hora 9, gatos, gatas, perros, perras, en La Bellaca, desde hora 9, llevar 8 horas con ayuno, sin darle agua ni comida, a los bichitos, El teléfono por contacto 099-70-70-89. Hay traslado de sus casas si quieren, es pedirlo nomás. Los gatos se los llevan de su casa o los perritos se los llevan derechito ahí a operarlos. También Julián me dice que había perdió un casco. Dice, no lo sabe, no sabe dónde lo perdió. Parece que en Pueblo Monte sí, un casco negro. Si alguna alma buena lo encontró, bueno, es de Julián.

0: Continuamos el maestro Gabino Denis. Tenemos mucho material, debemos tener como 100 temas de él. Si la gente que les guste, bueno, lo piden y lo buscamos. De alguna manera, en varias formas lo tenemos acá. Tenemos en la computadora, tenemos en disco, en cassette. Creo que tenemos con más o menos entre 80 y 100 temas de Gabino Denis. Bueno, a ver qué nos dice Susi, nuestra compañera. Buenas tardes, Susi.
1: Bueno, Alberto, buen mediodía, Alberto. Bueno, saludo para ti, para Susana, para toda la gran familia que te acompañó, para los que dejan saludos, a los colaboradores, oyentes silenciosos, a todos, para todos. Feliz, muy feliz viernes, feliz fin de semana para todos, que va a estar frío, pero muy lindo los días. Y después, bueno, la semana que viene remonta la temperatura por ahí, por el miércoles, tendremos unos días bastante lindos. Así que bueno, vamos arriba, gente, como dicen por ahí.
0: Gracias, Susi.
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Hola, hola, ¿cómo está la barra? Se nos viene la primavera. No me olvido de usted, siempre los escucho, siempre los escucho. Y no pido muchas cosas porque si, toda la música es buena, toda la música es buena. Un abrazo grande y vamos arriba. Luis de Garzón, no me olvido de esa barra. Igual que al rey.

Un saludo grande para Luis de Garzón, que nos acaba de llamar, Luis Garzón, por allá en el límite de Maldonado con Maldonado con Rocha.

Y la negrita nos llamaba de Minas, por ahí, Cerro Verdún. Pronto me parece que le vamos a mandar un tren, por lo menos para pasajeros. Esas son las versiones que hay. Qué bueno estaría, ¿eh?

Buenas tardes, acá le habla Alejandro Gorgoroso. Un saludo grande de Polanco. Acabamos de comer un puchero, acá hay una sopa con 10 millones de letras. Muy bueno el programa.

0: 13:24, la gente está ahí. Bueno, seguimos dándole. Gracias a toda esa gente que se ha mantenido en la audiencia. Entre ellos la Negrita. No se te amo, Negrita, hoy.
1: Ah, qué bueno, Alberto, va a venir a alguna locomoción. Para que así la gente puede viajar de mina para monte y de monte para mina. Lo que no tiene locomoción. Qué bueno, qué bueno. Dios te oiga, puede ser pronto. Así pueden venir a visitar a mina, la gente de monte y de sus alrededores. Bueno, gracias por la noticia. Dios quiera se haga. Bueno, gracias, Alberto, por la noticia. Beso, chao, chao, chao. Beso para Susana.

Bueno, llegó la hora de ir, ¿no? Hoy estuvimos casi cuatro horas completas porque vinimos un poquito antes de las 10, pero quedó mucha música que pasar, ¿eh? Mucha gente escuchando, les gusta esto a la gente y vamos a seguir con esto, ¿eh? Porque a la gente le gusta esto, la diversión. No te la brindan en otro lado esto, ¿eh? Si no quedan satisfechos, mire que queda música, ¿eh? Música, sigue la música en la radio esta. Viernes.

Bueno, chau, chau. Mira que quede con la revancha de Santa Fe, Argentina, el Grupo Sombra. Todo eso van a tener ustedes acá. Bueno, muchas gracias. Nos vamos un ratito. A lo mejor venimos el lunes. Posiblemente. Es la obligación nuestra venir el lunes.

0: Muy buenas tardes a todos que están en sintonía. Acá estamos de vuelta con No Son Pavadas. Bienvenidos en esta linda, linda tarde. Pero, ojo, prepárense la estufa porque mañana dan bastante frío. Vuelvo otra vez el invierno un rato. Y espero que la semana pasada, el jueves creo era, no se llovió su casa. Y que pasaron bien esa tormenta que había. Bueno, el veranillo pasó, vino la tormenta y ahora esperamos el frío y después esperamos la primavera, ¿verdad? Bueno, si hace muy frío, no es un tiempo para salir y visitar gente, o si llueve mucho algo, aunque capaz tengo ganas de ver a cierta persona. Y ya estamos en el tema. No, no vamos a hablar del frío, del húmedo. El tema es quisiera verte. Tengo ganas de ver tal persona. Y seguramente les vienen ahora personas a la mente que quieren ver. Capaz ya hace tiempo. Pero como se dice acá, se complica. La gente vive lejos, no hay transporte, la salud no me da o no da al otro, el trabajo no me deja un tiempo para hacerlo y no sé, muchas, muchas cosas más. Así no se da la reunión esperada que queríamos hacer. Y bueno, ¿cómo llegamos a ese tema? Para eso preguntamos mejor a Ana.
1: Sí, hola Radio Montes. Aquí Ana. Ya ustedes me conocen de voz, de la voz. Y yo pensé que ayer por la tarde me llamó mi hermano Gerardo. Y él me dijo, antes que tú te vas a Gran Canaria, te quisiera verte. Porque casi 4 semanas de estar en Gran Canaria, en las montañas, allí, con nuestra amiga Edith, y donde hace casi 2 años que no estuve más allí, es mucho tiempo, es que puede pasar algo. Y yo estaba entonces ayer en casa de mi hermano, nos vimos, nos abrazamos, charlamos, y yo en mi mente estaba ocupada de tristeza, porque mi hermano ya no podía andar bien, las rodillas le duelen mucho, y él en su mente está triste, está cargado de cómo va a ser la vida, cómo va a pasar nuestra edad. Cada año nosotros nos cambiamos, también tú que nos escuchas. Nosotros no nos quedamos en esa edad o en esa fuerza o en esa vitalidad, en esa energía que tenemos ahora. Puede ser que en meses, en años, cambie la energía, la fuerza, la vitalidad, el andar, vivir. Eso muchas, muchas veces cambia. Y yo, cuando tenía 40 o así, yo no pensé nada en eso, que había gente alrededor mío que han dicho, ay, te quisiera verte una vez. O gente que tenía 70, 80 años, quisiera verte. Quisiera ver ese pueblo. Quisiera ver esa casa, esa mujer, ese niño, esa amiga. Hay cosas que que cambian cuando uno tiene sus 60, 70, 80 años. Uno piensa en el pasado, en la niñez. Quisiera ver una vez a esa mujer, esa maestra, esa situación. ¿Tú lo conoces? Mientras que tú nos escuchas, bien, ¿te viene una idea? ¿Te viene un deseo? Donde tú piensas, ah, sí, quisiera ver a esa mujer. Quisiera ver a ese país, mi país, mi trabajo. Hay cosas donde uno anda años en su vida, anda, y de repente ya el cuerpo está cansado, la mente no puede más, pero el deseo crece. Quisiera verte. Quisiera verte. Eso es nuestro tema.
0: Bueno, sí, es así. Recordamos cosas de antes y personas de antes. A veces cuando ya es tarde o demasiado tarde. Pero también hay otra gente que todavía vive y capaz no tan lejos. Pero siempre hay algo, eso otro que impide que nos vemos. Pero a veces es importante realmente tratar de realizar ese deseo. Hay posibilidad, hay una manera de hacerlo, puedo, mientras todavía no es demasiado tarde, porque sí, vienen los años y muchas veces no mejoramos con los años. No tenemos la fuerza de antes, o el otro no tiene la fuerza. Quería una vez visitar una familia ya bastante vieja, pero cuando estaba cerca de ella, dice, no estoy bien, no se puede. La otra vez que estaba en Alemania, ni fue en la dirección donde vivía ella, y ahora ya no puedo visitarla más. Tenía casi 98 años cuando falleció. Y la visité hace no sé cuántos años, sí, la visité varias veces en los años, pero ya no puedo, aunque sí quisiera. Bueno, también Sandra nos habla de eso. Quiero ver a... Pum, pum, pum.
2: Hola para todos. Buenas tardes. ¿Cómo están? ¿Cómo pasaron la semana? ¿Cómo fueron sus días? Salió el sol, tuvimos calorcito, así que la verdad que no nos podemos quejar. Ha sido una semana bastante agradable. Y bueno, viernes, 15 horas, no son pavadas, pero un viernes de otro mes. Parece que increíble, pero estuvimos juntos el mes pasado. Ya estamos en septiembre. Ya se nos fueron 8 meses de este año. ¿Cómo corre el tiempo? Y hoy nos convoca este tema que en lo particular pensaba. ¿Y cuántas veces dije me gustaría ver a... Me gustaría ver a un amigo, a una amiga, a un familiar? A veces pensamos también en algún cantante, en algún actor, en alguna cosa. O me gustaría ver, no sé, aquel lugar que hace tiempo que no visito. Un tema que nos hace pensar. ¿Cuántos me gustaría ver a, hemos dicho, en lo largo de nuestra vida, en nuestros días? A veces lo expresamos como un deseo pasajero y muchas veces ese deseo toma fuerza y lo logramos completar. Llega el momento que lo hacemos. Yo tengo algunas anécdotas de me gustaría ver a y te las voy a compartir, como siempre, en el próximo audio para que también conozcas mi recuerdo.
0: Bueno, muchas gracias, Sandra. Entonces esperamos tu próximo audio con una historia a quien querías ver o quieres todavía ver. Y nombramos no solo personas, también lugares. Y a veces también es importante volver a cierto lugar para como terminar, cerrar un ciclo, es decir, despedirse o decir sí, esto estaba bien, esto no estaba bien y ahora el tiempo acá se terminó. La cosa es, si volvemos a un lugar donde no estábamos por mucho tiempo, seguramente ha cambiado. La casa de antes la reformaron o se la derrumbaron, hay otras casas. La gente que conocíamos de antes, que vivía allí cerca, ya no está más. Hay otra gente que no conocemos. Cambian muchas cosas y vemos que no es como antes. No volvemos al lugar como era antes. Volvemos al lugar como es hoy. Y también tenemos que aceptar eso. Es un desarrollo, porque en realidad, si pienso en mi propia casa o en todos los lugares donde vivía, ya hace tiempo no vivo más en el lugar donde nací. Y los lugares donde vivía siempre cambiaron. Yo les cambié algo y no quedaron lo mismo. No son como antes que recuerdo. Pero a veces es importante volver a un lugar y como despedirse, decir, esta época de estar acá pasó y está bien y ahora vamos por otra cosa. Bueno, vamos a ver, ¿escucharon algo que Ana dijo? Ana dijo que está en Gran Canaria y está visitando a Edith. Y algunos capaz recuerden que ya varias veces Ana estaba en Gran Canaria con esta Edith, se encontró con mucha otra gente que conocía allá. Y espero que nos escucha desde Gran Canaria. Y esa Edith también es una persona que quería ver, porque el año pasado no podía viajar porque estaba enferma. Seguramente recuerden también eso, que estaba varias veces en el hospital, al fin mucho tiempo en uno especial y se mejoró, pero era un tiempo difícil. Entonces no podía ir. Y muchas veces, y antes quería ver a su hermano, como contó. Y muchas veces deseamos para después. Y con el tiempo pasa que llegamos a una edad que no sabemos cuánto después nos queda. Y tampoco los jóvenes saben cuánto después queda. Y siempre hay algo, ¿verdad? Algo que se pone primero, en primer lugar. Y no queda tiempo, no hay tiempo, el clima no ayuda, o la salud, o tengo otras cosas que hacer, tengo mi familia, mi trabajo, mi eso, mi otro. O pienso que debo hacer muchas preparaciones para ver o visitar a esa persona o para recibir visita. Tengo que limpiar toda la casa, cocinar algo especial y esto y otro. Y entonces ponemos nosotros mismos más obstáculos a ese deseo de ver a cierta persona. Y lo postergamos. Y mejor agarrar la oportunidad y hacer lo que es posible. Capaz encontrarse en otro lugar, en un café o algo. Y de eso vamos a escuchar más tarde. Pero ahora vamos escuchar a Sandra, que quería ver a alguien muy especial y nunca pensé en ese aspecto. Pero sí, es una historia de Sandra, a quien tenía muchas ganas de verlo.
3: No soy de las personas que pudiera decir me gustaría ver a
2: y nombrarte a alguien famoso o algún cantante en algún concierto, porque no soy partidaria de esas cosas, no me llaman mucho la atención. Pero tengo me gustaría ver personales que llenan mi corazón, que llenan mi alma. Y uno de ellos, por ejemplo, que se repitió 3 veces en mi vida, es cuando nacieron mis hijos. Porque yo tuve mis hijos por cesárea, los 3. Siempre me río de esto porque el más pequeño pesó 4 kilos 120 y midió 51 centímetros. Y después tengo uno que pesó 4 kilos 600 y algo y el otro 4 kilos 800. Han sido muy grandes. Entonces me hicieron cesárea. Y recuerdo el primero, yo tenía 20 años y cuando me desperté, dije, ¡ay! Me gustaría ver a mi hijo. Quiero verlo, quiero conocerlo. Y fue una emoción tan grande cuando me lo trajeron. Ver esa pequeñita criatura que ahora dependía de mis cuidados y de lo que yo podía hacer por él. Ese fue un me gustaría ver a, que lo llevo grabado en mi corazón. Y me pasó lo mismo con sus hermanos. Cada uno de ellos fue una experiencia irrepetible. Hace unos días, para ser más exacto, un mes, mi cuñado tuvo una CV y ellos viven en Paysandú. Y yo dije a mi esposo, me gustaría ver a Humberto, me gustaría ver a mi hermana, me gustaría ver a mi sobrino. Quiero estar con ellos, me gustaría verlos. Y bueno, no se podía ir por una cosa o por otra porque entraba y salía del sanatorio y no permitían verlo porque estaba en CTI, qué sé yo. Entonces, finalmente pudimos viajar este fin de semana. Pasado, el jueves pasado, fuimos y lo pude ver. Me gustaría verlo y lo pude ver. Y le pude dar gracias a Dios porque está haciendo una obra tremenda en su vida. Ya está caminando, ya está hablando muy bien, ya se está moviendo y eso fue maravilloso. Entonces ese me gustaría ver a esa parte de mi familia en este caso. Fue bueno. Y me vine con el corazón alegre porque los pude ver. Me gustaría ver. Qué lindo. ¿A quién te gustaría ver a ti? En este momento, si pudieras mandar un mensaje y poner, me gustaría ver a, ¿con qué nombre lo llenarías? ¿O con qué lugar lo llenarías? Porque no tiene por qué ser una persona, puede ser algún lugar al que te gustaría volver a ver. Siempre nos hacen pensar estas cosas, ¿no? Para eso está este lindo programa.
0: Bueno, muchas gracias, Sandra. Sí, nunca pensé en ese aspecto porque no tengo hijos, que la mamá quiere ver el recién nacido. Y sobre todo si es una cesárea, que estás en anestesia y después, creo antes hicieron la anestesia completa y después te despiertas. Y claro, quieres que vea el hijo, el bebé que nació. Y bueno, eso se podía ver 3 veces, como dijiste, y cada vez una experiencia especial. Muy bien, ahora ya son grandes. Y también, si alguien de la familia está en una situación especial, capaz tenemos más anhelo de verlo, para ayudar, para estar presente, para estar. Y entonces se fueron de viaje para ver este cuñado. Capaz se ven de vez en cuando, pero ahora con esta enfermedad querían verlo, querían ayudar y estar en un tiempo difícil. Muy bien, vamos a ver a quién más podemos ver. Ana nos tiene 2 historias, no de su vida, otras historias, y también alguien quería ver a alguien. Y no siempre se da, ¿verdad? Pero vamos a poner un poco de música y seguir con ese tema.

0: Bueno, acá estamos de vuelta con No son pavadas y ese tema, ¿a quién te gustaría ver? ¿A quién quieres ver otra vez? Capaz ya hace mucho tiempo, capaz recién, capaz por una situación especial. Y siempre pasa eso. O si yo quiero y doy pasos, ¿qué pasa con el otro? El otro siempre quiere. Si yo digo a una persona que me gustaría verte y la persona, bueno, no me va capaz de decir tan directo, yo no, pero me va a hacer entender, bueno, no tengo tiempo, bueno, se complica, bueno, no estoy bien de salud. Se va a esquivar ese de verse. A veces es realidad que estamos bajo mucha presión, pero a veces es para decir, en realidad, tú quieres verme a mí, pero yo no a ti. ¿Y cómo hago? Ahora Ana nos cuenta una historia de alguien que quería ver una persona especial y a ver qué pasó y si lo consiguió.
1: Hay un ejemplo, una historia que a mi marido le gusta, pero más le duele. Porque hay una historia donde un hombre en la segunda parte de Alemania vivía con su amiga. Ellos se querían casar. Pero vino un tiempo donde los dos no tenían el mismo pensamiento, no tenían la misma meta. Es que habían cosas donde los dos pensaron, yo creo que tenemos que pensar otra vez si nos vamos a casar o no. ¿Vamos a andar de matrimonio? Es que estaba regular. Entonces él dijo, bueno, ahora estamos aquí sobre un puente grande en ese pueblo. Y cada uno va su camino. Ella entonces dijo, yo voy a visitar a mis parientes en la otra parte de Alemania. Y entonces nosotros nos vemos otra vez el próximo año, en esa fecha, en ese puente. Y entonces hablamos de todo. Sí, en eso quedaron. Un año después, el hombre fue a esa fecha, en ese puente, esperando a su amiga. Tenía una flor, estaba nervioso, enamorado, y tenía en su mente, en su cabeza, todas las preguntas, le quería decir que la ama y todo eso. Pero en ese día ella no vino. Bueno, él pensaba, ella está en vacaciones o en otros países o está en otro oficio o no podía salir y para que se ven o está en la otra parte del mundo. Es que él tenía pensamientos. Sí, ella, ¿por qué ella no podía venir? Bueno, entonces se fue a casa. Cada año, 7, 8 años, vino. Siempre con una flor. Siempre con esperanza. Y entonces pasaron 30 años. Y vino un hombre preguntando a ese hombre que estaba sobre el puente, esperando con una flor, y dijo, ¿a quién estás esperando? Y él dijo, a mi novia. Oh, dice, entonces ella tendrá 50, 55 años, porque tú ya también eres mayor. Sí, dice, nosotros nos conocimos hace 30 años pasado. Allí estábamos, como de juventud, teníamos fuerza, ideas. Ya después de 30 años, el cuerpo está cansado. La caminata ya está más con problemas, pero mi mente, mis pensamientos para mi novia quedó. Estoy enamorado en ella. Y hoy va a venir, después de 30 años. Puede ser que ella no podía venir en los 30 años, yo qué sé. Y no vino, no vino. Y yo pregunté a mi marido, ¿por qué te gusta esta historia? Y él siempre me dice, es que él quedó con ese pensamiento de esperar. Y se quedó esperando. No se casó nunca. Siempre esperando. Qué lástima que no andó otro camino para casarse, para tener hijos. Él se quedó esperando. ¿Dónde esperamos nosotros? Donde la puerta está cerrada. Para mirar a otro lado y empezar algo nuevo. Algunas veces nosotros necesitamos amigos que dicen, mira, ya estás esperando 30 años. Te ayudo de empezar algo nuevo, de mudarte, de empezar de un nuevo oficio, una nueva familia. Algunas veces necesitamos gente que nos abren otra ventana. ¿Necesitas tú otra ventana?
0: Bueno, muchas gracias, Ana. Sí, qué historia. ¿Qué hubiera hecho yo? Realmente esperar. Y era el tiempo que Alemania estaba dividida por una frontera que era difícil de cruzar. No era tan fácil la comunicación o viajar de un lado al otro. Entonces, una vez que una persona está en el este y la otra en el oeste, es muy difícil juntarse de vuelta. O era. Ahora, hace más de 35 años, Alemania está otra vez reunificada y es otra cosa. Puedes viajar a cualquier parte. Pero en esa época era más difícil y tampoco había como hoy esas medios de comunicación. Sobre todo no en el este. ¿Qué hubiera hecho? ¿O qué hubieras hecho tú? ¿Ustedes? ¿Esperar? ¿Esperar hasta que realmente esta persona, la novia, dé noticia si quiere seguir o no? O pensar, bueno, esperar capaz 1-2 años y no más. Y después decir, bueno, sigo con mi vida. Y si me encuentro con otra persona para casarme, me voy a casar. Y después de la Segunda Guerra Mundial, había muchos, muchos refugiados que tenían que salir de donde vivían a otra parte, hasta a veces a otro país. Muchos soldados que estaban no sé dónde con su ejército cuando terminó la guerra, estaban presos de guerra en el país donde estaban, y había mucho movimiento. Casi no se puede imaginar qué alboroto era. Y no había la computadora, no había mucha comida, no había muchas posibilidades, muchos recursos. Pero la Cruz Roja hizo un gran trabajo ayudando a la gente, buscando al esposo, a la esposa, a los hijos, a los padres. Había también muchos niños que quedaron no sé dónde, en otro lugar. A veces los padres lo habían enviado a un lugar donde no había tanto bomba, no cayeron tantas bombas fuera de la ciudad y capaz murieron, no sabían. Y por ejemplo, mucha gente emigró en esa época, un poco después de la guerra mundial. Muchos alemanes vinieron en esa época. ¿Y cómo hacer? En Paraguay también hay colonias alemanas que se formaron después de la Segunda Guerra Mundial. Y en una colonia había un pueblo, se repartieron en pueblos, que había solo mujeres. El varón mayor tenía unos 16 años, era el hijo de una de esas mujeres, pero eran todas mujeres. La cosa es, muchas no sabían exactamente, y también de muchos hombres que no habían encontrado su familia cuando volvieron de la guerra, no sabían precisamente si esta persona vive en algún lado y le está buscando, o si ha fallecido, pero quieres seguir con la vida, y era duro. Tenían que empezar realmente de cero, de cultivar la tierra, hacerse casa, y claro, a sola es difícil. Tenían un sistema de ayuda mutua, pero bueno, los hombres no sabían bien cuidar la casa y la ropa, y las mujeres no tenían la fuerza para hacerse una casa, o no siempre. Entonces era siempre una pregunta: ¿espero? ¿Me quedo solo, sola, aunque es difícil? Porque después de 5 años desaparecido, hay la posibilidad de declarar una persona por muerta. No se sabe exactamente, no hay un entierro ni nada, pero se declara por muerto, y entonces, por ejemplo, puedes casarte de vuelta. Y era una gran pregunta eso, y era difícil también en Alemania mismo. Y, por ejemplo, muchos soldados que estaban en Rusia cuando terminó la guerra y cayeron presos allí, volvieron unos después de 10 años, cuando el canciller que había en esa época hizo negociaciones con los rusos, y realmente libraron a esos prisioneros de guerra y volvieron a casa. Y algunos encontraron su esposa de antes, pero no sola. Y me imagino que era un tiempo muy difícil, y no sé qué hubiera hecho yo. Esperar está bien, pero ¿hasta cuándo? Es una historia que nos hace pensar. Ahora viene otra historia, que no solo es una historia, pero nos cuenta la Biblia. Esta separación está también no voluntario. Los hermanos de ese muchacho tenían envidia, y por eso pasaron cosas y había una separación. Vamos a escuchar la historia que nos cuenta Ana.
1: Hay otra historia, puede ser que tú la conoces, de la escuela, o de una abuela, abuelo, que te lo han contado. Ese ejemplo me gusta mucho. Es que está en el Viejo Testamento, en la Biblia. Allí había un padre, Jacob, que tenía 12 niños. Y vivía muy, muy lejos de Egipto. Estaba viviendo con animales, en el desierto, en el campo, con 12 niños. Y una vez su hijo, algo pasó malo de los hijos, trataron mal a un hermano, a José. Se pelearon y así, después de la pelea, pasaron cosas malas y José no volvió a la casa de Jacob, sino se fue a Egipto. Allí en Egipto empezó nuevo trabajo, empezó con nueva familia, estaba con mucha gente alrededor y empezaba, tenía casas, tenía dinero, es que su vida se formó grande. Pero algo pasó en su corazón, algo pasó en su corazón, muy profundo. Él dijo, quiero ver a mi padre, deseo ver a mi padre. Entonces, ese deseo de ver a su padre tenía que esperar años hasta que podía ver a su padre. Pero era así. Los niños, sus hermanos vinieron de allí lejos para buscar semilla en Egipto. Él lo tenía en un galpón, muchos galpones, lleno de semillas. Y él vio a sus hermanos y pensó, mis hermanos. Pero los hermanos no lo reconocieron a su hermano José, pero él sí. Él entonces preguntó a sus hermanos, ¿cómo está la salud de mi padre? ¿Cómo está él? ¿Está hablando de ustedes? ¿Está enfermo? ¿Tiene salud? Y le hablaron. Y pensaron, qué raro, que José sabía cosas de la familia del padre si José era egipto. Ellos no sabían que era el hermano de ellos, que por la pelea y eso se separaron. Entonces, cuando él dio la semilla, el trigo, a sus hermanos, dio un papelito a un hermano y allí estaba escrito, ven otra vez. Te voy a dar trigo, semillas. Y cuando ellos vinieron otra vez, han preguntado a su hermano José si podemos comprar otra vez trigo y todo eso. Y él preguntó otra vez, ¿cómo está mi papá? Ta, ta, ta, ta, ta, ta. Se fue a una pieza llorando al ver otra vez sus hermanos. Entonces él se mostró a los hermanos. y dijo, yo soy el hermano de ustedes, que por la pelea ustedes me echaron. ¿Cómo anda a mi papá? Tengo deseo a ver a mi papá. Entonces hablaron de papá. Y la próxima vez vinieron con su papá. Su deseo de José era tan grande. Él corría en el desierto, estaba corriendo cuando vio lejos los hermanos, los caballos con su papá, corriendo, abrazando a su papá. El deseo terminó en el abrazo entre hijo y papá.
0: Bueno, muchas gracias, Ana. Sí, esta historia nos cuenta de envidia, del hijo preferido y por pelea. En esta época era posible de vender a alguien como esclavo y esperaste nunca verlo más. Por eso los hermanos no le reconocieron, porque había pasado por muchas cosas ese José, pero llegó a ser el segundo más potente de ese reino de Egipto. Y entonces no lo reconocieron. Pensaban seguramente que estaba muerto o trabajando en algún campo como esclavo. Pero podían reunirse de vuelta y podía ver a su papá. Y el papá ya pensaba hace tiempo que había muerto ese hijo porque los hermanos le contaron una mentira. Y dicen que murió, un animal lo atacó y el papá, creo, para él también era algo que no pensaba que iba a ver, aunque tenía ganas, pero no pensaba que. Y así fue. Y pasaron todavía bastante tiempo acá en Egipto juntos. Bueno, vamos a ver. Alguien nos escribió. Nos llegaron saludos. Vamos vea qué nos dice Susi. Gracias por los saludos, Susi.
2: Buenas tardes, Merve. Bueno, un saludo para vos, para todos tus compañeros de congregación y, bueno, para todos los que siempre están contigo aportando sus lindos audios, como Ana, desde allá de Alemania, a Sandra también, bueno, a todos en general. Y, bueno, un saludo para Negrita, como siempre, para Alba, para Marina Lema, para Laura Corvo y a todos en general que estén en sintonía. Bueno, que tengan un excelente fin de semana, que hoy está hermosísimo el día también, bien disfrutable. Abrazo, Merve, gracias.
0: Bueno, muchas gracias, Susi, por los saludos, como siempre. Qué bien que estás en sintonía. Vamos a ver qué nos dice Negrita. Gracias, Negrita, por los saludos desde ya.
3: Buenas tardes, Merve, buenas tardes, Sandra, buenas tardes a Ana, de allá de Alemania, muchas, que tengan un buen día. Bueno, quiero saludarlas a todas, muy linda la historia de Ana y Sandra, un beso para ti también, Merve, muy lindo programa, No Son Pavadas, que estoy en sintonía. Bueno, quería saludar a Sucia, la romántica, a Margot, a Marilú, a Dula, a su papá y su mamá, que te escuchan siempre también. Bueno, así que a todos los conductores que hacen sus repetidos programas, que todos son lindos. Bueno, que tengan una tarde bendecida todos, para ti, Merve, que sea bendecida, y Ana y Sandra, muy lindas historias. Está pasando Ana y Sandra, así que les mando un gran abrazo de acá, de Verdún. Así que un beso para ti, Merve, que tengas un buen día y una buena jornada. Y bendiciones, Merve. Chau, chau, chau. Muy lindo, ¿no? El programa No Son Pavadas.
0: Bueno, muchísimas gracias, Negrita, por siempre estar y saludar. Y que también lo pasen bien con ese realmente lindo tiempo. Y vamos a seguir con otras historias. Ahora no es una historia de un libro o algo, es una historia de la vida y nos dice cómo hacer lo posible de verse si uno tiene ganas, pero uno vive lejos y viajar es caro y no tan fácil siempre, pero cómo agarrar cada oportunidad que hay, aunque sea en un lugar, no en mi casa, pero si encontrase en un café o algo, se puede. Y vamos a ver a quién Ana tenía ganas de ver y realmente se encontró con esa persona.
1: Hola, hola. Aquí la última historia, el último ejemplo. Hoy por mediodía me escribió mi amiga, que ya conozco de 1979, de una escuela bíblica en el sur de Alemania. Y ella estaba en Hamburgo con su marido y tenía que pasar por aquí. Y yo dije, porfa, porfa, venga, abrazar, solamente abrazar, vernos. Nos abrazamos, nos vimos. Tardaron 2 horas porque la autopista estaba todo lleno de coches, lleno. Llegaron 2 horas después, nos abrazamos, comimos tarta, galletitas, café español, charlamos, hablando. Yo hablé de que mañana vamos a Gran Canaria. Es que era el último día, las últimas horas para vernos. Ella tenía un deseo de verme. Yo tenía un deseo de verla. Y esta vez estaba su marido, así que los dos, mi marido y él, también se abrazaron. Porque mi marido no es una persona que se deja abrazar, pero con él lo dejó, porque ya nos conocemos de 1979. Y los niños de ella conocen mis niños. Nosotros estuvimos en la fiesta de la boda, así que ya nos conocemos mucho tiempo. Pero la última vez ya más y más no nos vemos tanto porque mi amiga es muy enferma. Tiene una enfermedad que se llama lipödema. Es que los pies, los músculos siempre tienen mucha agua. Y cada día tiene que ir a un doctor que le hace un masaje para que el agua sale del cuerpo, lo hace, y ella casi no puede andar, pero yo le ayudé de ir al sótano para mostrar algo, le regalé 20 libros que alguien me regaló, nos miramos, nos abrazamos. Es que eso de quisiera verte, quisiera abrazarte, quisiera ver de ojos

0: si es lejos o cerca, si es visitar o llamar a alguien. El deseo es, y yo te quiero decir que tú tienes que tener amigas o gente donde tú lo puedes decir si tú no tienes el ánimo de decir tu deseo. Como en Cerrillos, cuando yo estaba en Uruguay, yo dije a Olga, yo tengo el deseo de ver Cerrillos o de ver la casita de mis padres. Es que era un deseo de verlo. Y también cuando es una hora, es más como nada. Bueno, te deseo, yo te veo ahora mientras que yo estoy hablando en ese deseo que tú puedes preguntar a alguien. Sí, eso era nuestro tema, el deseo de verte.
1: Bueno, muchas gracias, Ana. Qué lindo que tenían ese encuentro con esa amiga. Normalmente se encuentran también en mitad del camino porque viven lejos una de la otra y esta vez pasó en auto y se podían ver. Qué bien, aunque había obstáculos, pero sí se podía. Y antes de ese viaje. Porque hacer planes para después a veces es difícil y uno no sabe cómo va a ser todo. En Alemania empieza el otoño después y el tiempo no está tan lindo, los días muy cortos. Mejor ahora y disfrutar de ese encuentro. Y capaz ya tienen pronto ganas de verse de vuelta. Yo también iba de viaje. Ya hace 4 semanas, sí, más de 4 semanas ahora que estaba a Paraguay. No es mi país, pero vive gente que conozco de antes de Alemania. Y tenía que buscar esa oportunidad de hacer este viaje y gracias a Dios que me da la salud para hacerlo, me da la economía para hacerlo, porque quería también ver a gente que conozco desde hace muchos, muchos años, porque de distancia es a veces difícil mantener una relación, hay cambios que yo no veo tu vida diario, tú no ves el mío, no conoces dónde vivo ahora, nadie de esas personas podía hasta ahora visitarme acá en Uruguay, ni en la casa donde vivía antes, ni en la casa que vivo ahora, pero me gustaba verlos y me di cuenta que algunos ya conozco desde muchos, muchos, muchos años, 30, 40 y más, cuando me di cuenta que ellos conocen todavía a mi marido, que falleció hace 31 años, pero ellos lo conocían, conocían mi vida en Alemania. También vi a gente que no conocía o conocía solo de videollamadas. Gente nueva. Entonces era un viaje que me confundía a veces, en qué época estoy. Además, con las temperaturas de 35 grados, estábamos en verano, acá en invierno. ¿A dónde estoy? Bueno, ahora de vuelta, pensando en todo lo que vi, en todos esos encuentros y podíamos compartir memorias de antes, sobre todo con la señora muy mayor que era mi vecina en Alemania. Y es algo diferente si puedo decir a una persona, recuerdes tal y tal evento, tal y tal cosa, o si te cuento, bueno, sabes, yo tenía una vez una casa así, vivía así, y pasó esto, y no lo conoces. Es también lindo compartir, pero es otra cosa decir, ¿recuerdas cuando pasó tal cosa? Bueno, vamos a ver qué nos dice Sandra como resumen, porque creo que ella tiene un deseo que yo también tengo.

0: A ver si la menciona, si no, voy a mencionarlo después. Y quiero ya mencionar, antes de olvidarme después, mañana es sábado en Estación Míguez, hay feria. Es la casa frente a la estación, lo van a ver. Hay feria de 10 a 16 horas y ofrecemos también café, té y algo para acompañarlo. Bueno, están invitados. Y ahora vamos a ver qué nos dice Sandra de esos deseos de ver a cierta persona.
1: Y sí, muchas frases comienzan con un simple deseo. Me gustaría ver a... Y en realidad son esos anhelos que tenemos en el corazón a veces. Me gustaría ver a personas que hace tiempo que no veo. Alguien que no está y extrañamos, que ya no puede volver. Porque nos quedaron charlas pendientes, abrazos, momentos para compartir. A veces me encuentro sentada en mi cocina y pienso, me gustaría ver a mi mamá, cómo sonreía ella cuando cocinaba y estaba haciendo sus tareas. O me gustaría ver a mi papá, que se sentaba en su lugar especial del sillón al lado de la ventana y ahí estaba siempre sonriendo y conversando. Me gustaría ver a aquel amigo que hace tiempo que no puedo ver. Me gustaría ver al hijo que de repente tomó otro camino. Me gustaría ver a esa persona con la que compartía tantas cosas y ahora por cosas de la vida no lo podemos hacer. Pero también me gustaría ver ese lugar donde estuve y viví cosas increíbles. Me gustaría ver personas que aún no conozco, como por ejemplo en mi corazón tengo el anhelo de ver a Merve en persona y poder conocerla y charlar con ella. Entonces intento que las cosas sucedan, que ese me gustaría ver se concrete y sea una realidad. Contar los días y vivirlos con sabiduría. En la Biblia hay un texto que me gusta mucho que dice, enséñanos de tal modo a contar nuestros días que traigamos al corazón sabiduría. Que cada día podamos lograr ese me gustaría ver a, no sé, lo que sea, un amigo, me gustaría ver a alguien que necesita de repente mi compañía porque está pasando un mal momento. O me gustaría ver ese lugar que recorrí cuando era niña y ahora no lo veo, o ese lugar que me gustaría conocer. Sé que Anelí tenía muchas ganas de ir a Gran Canaria y siempre estaba con eso, me gustaría ir. Y bueno, ahora ya está. Me gustaría ver Gran Canaria, ahí lo está viendo. Y bueno, como te digo, todos tenemos un me gustaría ver a, seguro. Seguro que podemos pensar en ver a alguien o un lugar, seguro. Bueno, mientras tengamos vida, hay tiempo para eso. Mientras tengamos este pasaje por la vida terrenal, hay tiempo para eso. Hagámoslo con sabiduría, como nos dice la palabra de Dios, y que podamos contar los días y lograr esos me gustaría ver a. A mí me gustaría verles a todos y cada uno de ustedes. No sé si cuando vaya a conocer a Merve, que estoy contando los días, no tendré la oportunidad de verlos a algunos de ustedes. Y ya van a dejar de ser un me gustaría ver a, porque les voy a poder ver. Espero que sea pronto y que pueda verles y conocerles. Y ustedes a mí. Nos encontramos, si Dios así permite, el próximo viernes, ¿les parece? Que el Señor les bendiga mucho y que tengan una semana maravillosa y disfrutemos de este pequeño sol o verano, entre comillas, que se nos está dando y esperemos que se mantenga así. Nos vemos, nos escuchamos. Chau, chau.
0: Bueno, muchas gracias, Sandra. Y si prestaban atención, han escuchado que a ella le gustaría verme a mí y a mí me gustaría verle a ella. Ya hace tiempo, porque ya es un poco más de un año que Sandra nos manda audios y nos conocemos por la radio. Primero, antes de los primeros audios, nos conocimos un poco por WhatsApp. Recién hicimos una videollamada, pero no es lo mismo que estar en persona. Y a ella le gustaría también ver dónde vivo yo. Capaz un día paso por donde vive ella. Vamos a ver, nos gustaría vernos. Y esperamos que tengamos pronto la oportunidad, que realmente no haya obstáculos y que podemos pasar un tiempo lindo conocernos más, porque en realidad todo eso de la comunicación electrónica es muy lindo y ayuda mucho si uno está separado y si uno no puede salir tanto, pero verse en persona es algo especial. Entonces, me gustaría ver, y no sé a quién te gustaría ver, espero que puedas dar pasos para ver a esta persona. Deseo un muy buen fin de semana, que lo pasen bien, y si tienes ganas, puedes ver Estación Míguez y la feria que hay en la casa mía. Bueno, les deseo lo mejor, que lo pasen bien.

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0: Amigas, amigos, buenas tardes para todos. Bienvenido, ¿cómo está la audiencia?
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0: Acá estamos.
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0: A ver que me están llamando por acá, a ver, ya enseguida les voy a estar saludando.
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0: Estamos para arrancar el programa, 18:11 minutos de la tarde.
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0: Ya enseguida, complemento, ¿cómo me están llamando por acá, a ver?

0: Bueno, bien, un saludo grande a la gente de Maldonado que están en la sintonía. Un saludo grande para Lilian Díaz de Maldonado y toda la barra. Ah, están en la sintonía la barra. Bueno, Lilian, pasale Lilian a todas las amigas, toda la micro, a toda la excursión que van a estar presentes el 12 en los 25 años de Universo. Vamos arriba,
1: Y esto va.
0: Bueno, así arrancamos la tarde.
1: Maldonado.
0: La comunicación de Maldonado de todo el Uruguay.
1: República.
0: A través del 098-218-496. Dale nomás, dale. También pueden llamar al 4317-3475. Estamos en internet, también transmitiendo vía internet a nivel de Uruguay y el mundo.
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0: La nueva luna, hipocresía.
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0: Estamos también a través de fmuniversomontes.com.uy.
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0: Les habla de este lado Jorge Daniel, el rey de la cumbia. Camino a los 25 años acá en esta radio. 25 años. Ya cumple el próximo 11 de septiembre. Yo también cumplo 25 años también. 25 son 50, ¿verdad?
2: Sí,
0: así arrancamos la tarde. Vamos a arrancarnos con un poquito de música argentina, lentamente en la tarde. Cuando son 18:15 con la nueva luna.
1: ¡Sonado!

0: Bien, adelante, Fernando.
1: Buenas tardes, buenas tardes. ¿Cómo estamos? Bueno, acá estamos escuchando a la FM. Estamos escuchando a Chacho Ramos. Bueno, muy espectacular la música. Bueno, acá estamos para arrancar para de Castilla al Chuy. Hacer un surtidito y venir para atrás. Y bueno, y ahí vamos escuchando a Monte FM.
0: Cariño. Era de Castillo al Chuy, hace un surtidito rico, chocolate, café, chicholo y buenos garotos. Y algo más, obviamente, un poco de aceite, hierba. Bueno, Fernando, muchas gracias. Estás escuchando, vas a ir escuchando, mirá. Va a trascender fronteras FM Universo de Monte.
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0: 91.7, gracias.

0: y los Palmeras, brujería, tú me hiciste brujería.
1: Yo no sé lo que me pasa.
0: Bueno, tengo el remate por acá de Marcelo, a ver dónde es el remate. Bienvenido, Marcelo, muchas gracias, a las órdenes.
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0: Bueno, muy bien, también es el Wander. Ahí tenemos para este fin de semana. Espectacular, che. Me encanta la música de Matías Valdés.
1: Ojos, entretenido.
0: Fernandito por acá va rumbeando para el Chuy. A ver qué me dice por acá, Fernando.
2: Bueno, acá vamos a los Palmares, haciendo ruta.

0: Fernandito, vamos arriba, Pierre. Dale, dale, dale, rueda. Quédate bien aquí. Me encanta, como dice Matías Valdés, junto a Lucas.
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0: Por acá dice Normita Marichal. Buenas tardes, bienvenida Norma. Buenas noches, tarde, buenas tardes.
2: Jorge Daniel, espero que estés muy bien por ahí. Bueno, te pido el nuevo poema de José Luis y su ritmo, que se llama Metele Cumbia. Está muy bueno. Bueno, que tengas un buen programa. Lo dedicamos a las chicas que piden para mí, los que piden en general, colaboradores, y todos los que hacen radio. Bueno, muchas gracias. Saludos, Norma y Solís. Que tengas un buen programa.
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0: Bueno, Normita, ya lo preparo el temita, Metele Cumbia. Cumbia, cumbia, cumbia de la buena y la mejor.
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0: Y esta me encanta.

0: estamos esperando la comunicación con la grande del interior, Agatha.
1: ¡Con la grande!
0: Suave nomás, suena la grande. Vamos saliendo el temita de José Luis, un ritmo metal.

0: fin de semana el 12, ¿eh? Metele cumbia, dale nomás.
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0: teléfono, muy bien, esperando la comunicación al 098-218-496. 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Por aire, más de 80 kilómetros. A través del dial, a través de la radio, obviamente. 91.7 FM Universo de Montes. Acá me dice Fernandito que va viajando para Chuy.
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0: ¿Sabe un tema de palabras de las canos para ir escuchando? Bueno, dale, ya te voy a llegar un temita de palabras.

0: Muy bien, Montecristo, te lo pido de rodilla. Bueno, la audiencia está media quieta, ¿eh? Vamos a ver por acá, vamos a ir también a otro gran baile que tenemos allí, Club Abuelo Parque del Plata. Así tenemos y los invitamos para el Club Abuelo Parque del Plata.
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que se vienen, los que va a ver este fin de semana, los que van a ver después. Hola, dicho por acá, un saludo para el monito Riera. Que se mejore. ¿Qué enfermo el monito? Oh, ¿qué pasó? Bueno, ¿quién me escribe por acá? Porque no sé quién me escribe. Bueno, eso, nada más un saludito para el monito.

Así estamos con Amor Salvaje, el Cuarteto Leonard. Estamos esperando las comunicaciones al 098-18-496. Voy a enviar un saludito más tempranero para Carlitos Martínez de la ciudad de Míguez. Ah, hoy lo visité a Carlitos. Saludo grande, Carlitos Martínez. Muchas gracias por la colaboración para la radio. Suerte con los numeritos que te dejé. Gracias por la colaboración, linda bondad por tu persona. Carlitos Martínez, una buena persona. Un gran saludo también para Blanquita, su hermana. Otro gran saludo para Carmelito Durán, también allí en la ciudad de Míguez. Otro gran saludo para Nazaret, para el esposo Nazaret. Anda para acá los muchachos de la novena, ¿qué pasó? Ojo, me andan por llevar detenido, che.

muy bien, la gran banda Sonido Caracol, fuimos culpables. Juan Eco dice por acá, buenas noches, ¿cómo está mi loco? ¿Me podés pasar un tema por Malibú? Novia a los 50, un abrazo grande.

0: aunque... Bueno, bien, estaba colocando el temita de Juaneco, novio de 50, Malibú. Bueno, Gladys de la Ruta 60, Gladys, cómo anda los vecinos, Sarita Liber. Acá me dice, hola Jorge Daniel, ¿cómo estás?
1: Cúmplices.
0: Acá con la compañía de la radio.
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0: No hago ningún pedido, todos están buenísimos. Bueno, Gladys, un saludo grande para hoy, gracias por estar ahí en Ruta 60. Para Liber y para Sanita, también un gran saludo, ¿eh? Gracias por estar. Bueno, acá tengo también a Javier Moreira. Javier, vamos arriba. Buenas noches, un temita de Ráfaga. Buen fin de semana, saludos para todos.
1: Separados.
0: Dice Javier Moreira que ya sale algo de Ráfaga para ti, Javier, y para Carmencita.
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0: Cómo no, con mucho cariño, ¿eh?
1: Sí.
0: Compañeros de los días domingueros.
1: ¡Caracol!
0: Juaneco, se viene, mirá, Malibú, mirá.

Bueno, bien la música de Ráfaga. Marcelito de la ciudad de Pando, dice por acá. Dice por acá, buenas noches. Me imagino con toda la expectativa para el festejo de FM Universo. Sí.

0: Se nota la buena onda tanto del locutor todavía como de la gente que se comunica. Te pido un temita
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0: de Cotopaxi, La lluvia mojó.
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0: La voz del Monito Correa, La lluvia mojó. Gracias, Marcelo de la ciudad de

Pero no puedo, ya se viene la lluvia, mojó de sonido Cotopaxi, la charanga más charanga, sonido Cotopaxi. Bueno, acá me dice Sarita, de la Ruta 60. Buenas noches, Radio La Cumbia, muchas gracias por el saludo, muy linda la música. Entretenido el programa, saludos. Saludos para la familia de FM Universo. Claro, gracias Sarita y Liber en estos 25 años. Gracias por estar ahí también en Ruta 60, en la compañía, en la audiencia, en la simpatía y en el cariño también que les brinda, que nos brindan toda la gran audiencia. Tengo otro por acá, Vivian Yala, tengo otro, Roberto Olivera. Vamos arriba con la charanga más charanga. Sonido Cotón.

0: Espectacular por acá, un saludito grande, dice Jorge Daniel, gracias. Acá escuchando, tomando unos mates en el Cerro Artigas. Mirá, están en el Cerro Artigas, ahí de la ciudad de Minas.
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0: Dice Evelyn.

Fede Palacencio también están en el Cerro Artigas. Si no hay 30 me lo envió este mensaje. Gracias. Lindo tema de Mogambo, dice.

0: Muy bien, esto dice por acá sin testigo. Ahora tengo al amigo Roberto Olivera de la ciudad de Minas. Primero por acá me dice Miriam Marichal de Yo. Buenas noches, Miriam. ¿Cómo está? Acá escuchando con la estufa full. Está frío, me pone por acá. Bueno, pasa un temita de José Luis Urritmo. Saludo para todos los que estén en la sintonía. Me dice Miriam Marichal de la ciudad de Soli. Bueno, gracias, Miriam.
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0: Mogambo sin testigo. Ahora tengo por acá al amigo Roberto Olivera de la ciudad de Minas.
2: Buenas noches, Jorge. ¿Cómo anda?
0: Bien.
2: Saludos para Mara, Soledad, a Elvia, a Graciela, a Susi, a Fabi, a Dula, a Ruiz, familia, María Soledad, a Blanca, María Isabel, y a la negrita y a Robert, el carpintero. Algo de loco, de carta blanca. Y gracias. Ay, y para la gente de aquí de Minas, que a veces llaman, saludos también.
0: Bueno, Roberto, muy bien, sí, a ver si llaman la gente de Minas, se los envía mensajes. Ya tenemos a Evelyn por allá, y bueno, Evelyn Telechea. Un saludo grande, grande, grande para todos. Bueno, tengo por acá ahora otro audio. Ya sale José Luis Urritmo, ya sale algo de Carta Blanca para ti, Roberto. Tengo mira, hoy recién me llegó un tema nuevo de Carta Blanca, recién. Acá tengo al amigo Luis Ayala. Vamos arriba, Luisito, vamos arriba.
3: Hola, buenas noches, Garrito, ¿cómo andás? Bueno, te íbamos a pedir a ver si es posible, ¿no? Se puede pasar. Para los que hablan de mí. Es una canción que está muy bonita por José Luis. Estamos, bueno. Muchas gracias, que pase lindo.
0: Bueno, ya enseguida, Luisito, sale la canción que hablen de mí. José Luis Urritmo, La Pampa Argentina. Por acá, Marito Gomendio. ¿Cómo anda, Mario?

para saludar a Karina y al Dante. Un saludo grande, un abrazo, me dice Marito Comendio, amigazo. Dueño de la tierra acá donde está fundada la radio. El terreno, obviamente, ¿no? Un saludo grande para ellos, para la familia, ¿eh? Ah, la paisanita primero de José Luis, su ritmo, vamos arriba, después se viene un buen romántico que hable.

0: Bueno, muy bien, estamos con los Palmeras, hablando ya con la Julia Viroga, por allá un saludo grande, Julia, Fernandito, la Ñata. Bueno, acá tengo por acá María Soledad Montevideo, bienvenida María Soledad, buenas noches.
1: Buenas noches, Jorge Daniel, Rey de la Cumbia, Montevideo presente en esta noche que se presenta agradable aquí por la capital, noche de viernes, y el cuerpo lo sabe. Bueno, saluditos a toda la audiencia. Está muy, pero muy buena la selección musical que está sonando ahí en los estudios de La Más Linda, La Más Hermosa, la 91.7. Pásame cualquier temita de tu elección. Muchas gracias, María Soledad desde Montevideo.
0: Bueno, igualmente, María Soledad, que no, justito me hablaron acá. ¿Qué tema me estaba pidiendo? A ver, María Soledad, a ver cuál era.
1: Saludos a toda la audiencia. Está muy, pero muy buena la selección musical que está sonando ahí en los estudios de La Más Linda, La Más Hermosa, la 91.7. Pásame cualquier temita de tu elección. Muchas gracias, María Soledad.
0: Bueno, muy bien. Gracias, María Soledad, Montevideo.

0: Te lo pedimos, vamos arriba, Jorge, ven, seguí con esa buena onda.
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0: Al tema Cambio mi corazón, de graduado.
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0: Bueno, saludos grandes para ustedes por ahí también.

0: tema que también le gusta mucho a la compañera Susi, Cambio mi corazón. Y acá la compañera Susi que me puso, me puso dedito arriba, a ver si me puso algún audio. No, audio ninguno,
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0: A ver, compañera Susi.
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0: dice por acá? Susi Radio nada más. No me puso más nada. Bueno, muy bien.

Vamos con esto, después vamos con los colaboradores, eventos, bailes. Se vienen. Ah, ya está. Y después le seguimos pegando la cumbia. Al aire y también vía internet a través de fmuniversomontes.com.

0: paisanada.
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0: Ahora sí, estamos hablando con el maestro Gabino Dines de los Pagos de San Carlos. Ya me va a mandar él enseguida su número para agendarlo por acá.
1: Con una copa de más.
0: La compañera Susi, bueno, el dedito arriba era por el tema de graduados, cambio mi corazón. Bueno,
1: que tiene cada cual.
0: Por acá, buenas noches.
1: Sin importancia.
0: Pásame un tema a tu elección, quedan mesas.
1: Al mundo, al bien.
0: Hay un matrimonio de Costa Azul que quería reservar una mesa.
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0: Dice por acá, una mesa. Pasa mi nombre, perdón, gracias.
1: Es un don.
0: Esta es Sonia Varela, debe ser, ¿no?
1: Al amor.
0: Bueno, Sonia, decime el nombre de las personas, no sé. Algo puede quedar, no, ya está casi agotada la reserva,
1: Para amar.
0: Vamos a hacer una contabilidad, a ver cuántas personas tengo de reserva. Bueno, ya en los próximos días les digo que no van a quedar, Pero lo vamos a arreglar, queremos que todos vayan.
1: Amor.
0: El 12, queremos que todos vayan al cumpleaños de FM Universo, 25 años.
1: ¿Quién?
0: Cumpleaños, ¿quién les habla?
1: Opa de mar.
0: Arrancando Mogambo a las 10 de la noche, continuando la charanga más charanga, sonido Cotopaxi. A las 12 y algo de la noche.
1: Música.
0: A las 2 y media de la mañana, cierra, llegan los graduados. Ah, y hablando de todo eso, vamos a arreglar con las mesas y las sillas, se van relevando, se sientan un rato cada uno, no hay problema. Son gratis y los esperamos a todos. Van quedando algunos numeritos del sorteo. Los premios, 200 pesos cada número. Solo 200 nada más, Van quedando, son 100 números, pero ya no, 100 no, quedan poquitos. 200 pesos cada uno, cuyos premios son los siguientes: $100 primer premio, segundo premio un lechón fainado, gentileza al amigo Maxi Giordano, tercer premio una mesa plegable del amigo Robert el carpintero, cuarto premio una matera también de madera artesanalmente por el carpintero Robert de Mina. 200 pesos nada más cada número.
1: Al amor.
0: Se va a estar sorteando el mismo día allí en el escenario del Salón Porvenir. Se van a poner todos los cupones, los talones, con todos los nombres correspondientes. Y allí se va a sacar un numerito y allí entonces se va a hacer el sorteo ante todo el público, Y después se va a publicar en el estado de WhatsApp del 098-218-496. Bueno, me digan que no les avisé.
1: Pereza.
0: Bueno, me diga que quería un numerito y no queda.
1: Con una
0: por eso les voy avisando, les voy diciendo con todo el cariño.
1: La vida.
0: Diciéndole a todos los que han comprado muchísimas gracias.
1: Partida de
0: una vez más, diciéndoles que esto es para ayudar a FM Universo en estos meses de invierno que la cosa está bastante complicadita, Para la radio.
1: La amistad.
0: No tiene nada que ver esto con la entrada, no tiene nada que ver.
1: A veces.
0: La entrada es independiente de este sorteo de los $100.
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0: Ah, no tiene nada que ver.
1: Saber.
0: La radio se va a estar beneficiando, eso sí. Con estos numeritos para el día del baile, ¿sí?
1: No,
0: para el día del evento.
1: El amor.
0: Algo que es normal.
1: Vino.
0: Para llevar adelante y seguir adelante con la emisora.
1: El amor.
0: Ya que estamos todos acá gratuitamente, hacemos programa.
1: No.
0: Le pedimos a la audiencia la colaboración.
1: Opa de mar.
0: Sabemos que la audiencia, algunos pueden, otros no pueden.
1: Para.
0: El que no pueden, igual lo queremos a todos.
1: No.
0: Una copa de más pasó por acá, dice por acá la gran banda Sonido Caracol. Así que bueno, Sonia, avísame entonces, así con tiempo, Vamos al final con la gran banda Sonido Caracol.

0: Bueno, bien, la lluvia mojó nuevamente. Estaba saliendo doble. Hoy salió y me estaba pidiendo. Y hoy, ahora se salió de vuelta.
1: Una cumbia con mucha charanguez.
0: Porque, bueno, estaba hablando con Eduardito Pestegui de la carretera Pestegui. Donde, bueno, compró otro numerito más. Dice que sale el 67, me decía. Por algo me lo dijo. Y bueno, uno va a salir. No, van a salir varios números. Porque, como son cuatro premios, hay que sacar cuatro talones. Entonces van a salir cuatro, ¿no? Pero el que saca los 100 dólares también tiene el derecho a los demás premios. Eso es más, lo más importante, ¿verdad? Bueno, me decía Eduardito Pestegui, un saludo grande para Omar, su hermano, para Nelda, su esposa de Omar, para la familia Hernández, los tamberos vecinos, para la familia Romay, para ellos, obviamente, para la familia Mato, y para Laurito González. Salud grande, Lauro.
2: Infinito.
0: Por allá también, ¿eh? Vamos arriba lo de los hermanos González. Ayer estuve hablando con el Luisito, justamente. Y vamos entonces con la charanga, más charanga, sonido Cotopaxi, para saludar a toda esa linda gente, los pagos de Andrioni.

Muy bien, la charanga más charanga, el monito Correa. Cuando estaba el monito Correa en la charanga más charanga, sonido Cotopaxi. Por acá tengo al amigo Robert, el carpintero. Muchas gracias por la donación de la mesa y la matera para realizar el sorteo el próximo 2 en el Grande de Canelones. En estos 25 años de FM Universo, la 91.7. Llegando a Uruguay y al mundo, Un beso grande para Hilda Fernández, que me llamó recientemente también. Gracias, Hilda, y compró el numerito. Compró el loco. El loco compró el 22. Le voy a hacer llegar un tema del maestro Gabino Denis. Era el maestro Gabino Denis, que estuvo en alguna oportunidad acá en el Club de Abuelos Montes Migues Unidos. Y por acá dejó regó su música. Ha dejado mucha linda música al compañero Alberto Cruz. Donde está el compañero Alberto Cruz los días lunes en la mañana, los días lunes, miércoles y viernes, a partir de las 10 de la mañana hasta el mediodía, donde hemos ingresado canciones del maestro Gabino Denis, que hace un ratito justamente tuve el llamadito telefónico del maestro Gabino Denis de la ciudad Carolina, de San Carlos, departamento de Maldonado, donde ha grabado muchas canciones lindas, bonitas. Un recordatorio a los Duendes, la voz de Nery Rose, ¿se acuerda? Que ahora está en España, este gran cantante de los Duendes. Y anteriormente eran los Tábanos. Qué recuerdo grabó el maestro Gabino Denis hace un buen tiempo. Muy solicitado acá en la radio. Es un gran tema titulado Como un regalo. Gracias, maestro Gabino Denis, por los pagos de San Carlos.